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1: Son las 6 con 20 minutos.
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0: 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Son las 6:52.
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1: Son las 7 con 2 minutos.
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1: Son las 7 con 22 minutos.
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1: Son las 7:34.
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Son las 7 con 49 minutos.

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1: Son las 8 con un minuto.
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1: Son las 8:20.

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1: Son las 8:35.
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0: 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Son las 8 con 50 minutos.
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1: Vamos a darle, señorita, a aprender la nueva danza.
2: ¿Y cómo se baila, muchacho?
1: Que

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1: Son las 9:01.

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1: Son las 9:20.
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2: Son las 9:34.
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0: 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Son las 9:51.
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1: Ya son las 10 con 3 minutos.
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1: Ya son las 10 con 22 minutos.
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1: Ya son las 10:36.
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0: 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Ya son las 10 con 51 minutos.
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1: Son las 11 con 3 minutos.
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1: Son las 11:20.
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2: Son las 11:37.
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0: 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Son las 11 con 52 minutos.
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1: Son las 12 con 5 minutos. 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

0: 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Son las 12 con 22 minutos.
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1: Son las 12 con 36 minutos.
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1: ¡Ey, Ples! ¿Ya vieron quién viene ahí?
2: ¿Quién?
1: El Prostipiru Golfo.
2: ¡Es bien volado!
3: ¡Ay, es bien mentiroso!
1: ¿Qué tienes? ¿Está bien bueno?
4: Buenas, buenas. ¿Qué onda, Ples? ¿Cómo están?
1: ¡Qué rollo! ¡Qué rollo!
4: ¿Qué onda, canas? ¿Sí ando, vaya?
1: Y agarrando cura.
4: ¡Vámonos, pues! ¡Agarra cura,
1: morón! ¡Vamos, vamos!
4: Sí, claro que sí,
2: vamos por Caribe.
4: Sí, por Caribe, cerveza, vino, lo que sea, pero... ¡Ey, pero apagan los celulares, ¿no?
1: ¡Arre,
4: pues! ¡Vámonos!

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0: 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Son las 12 con 54 minutos. 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
1: Es la una con un minuto. 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
1: Es la 1:19.
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2: Es la 1:34.
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Es la 1:50. 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
1: Son las 2:01. 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
1: Son las 2:19.
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2: Son las 2:36.
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0: 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Son las 2:49. 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
1: Son las 3:04.

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1: Son las 3:36.
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Son las 3 con 52 minutos. 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
1: Son las 4:10.
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1: Son las 4 con 28 minutos.
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2: Son las 4:45.
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1: Ya son las 5:03. 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
1: Ya son las 5 con 18 minutos.
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1: Ya son las 5:37.
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0: 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Ya son las 5 con 50 minutos.
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1: Son las 6:04.

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2: Ah, buenos días, ¿cómo están ya? Ah, bendito Dios, desde nada más. Estamos increíblemente ya en este jueves y nos mascamos la semana, señoras y señores, ya, por Dios santo. Así es que ya, bienvenidos en esta hora por la mañana. Muy buenos días, entonces, jueves.

Aquí me decían, oye, tan buena esa canción del grupo La Mafia. No es La Mafia, fíjese usted. No es La Mafia. De mi Carlitos, mi amigo Carlitos, el Carlangas, allá en Frontera Comalapa. Y desde que un día me dijo aquí Carlitos, estaba muy cerca aquí, estábamos platicando por el Parque Central. Aburro, cuánto calor ayer. Vamos a aprender mejor el clima. Ahí está. Y me dijo Carlitos, esta es una producción que traigo de hace buen tiempo y es de la inspiración de Paco Mazariegos. Y bueno, me encantó. Yo pensé que la verdad, le decía yo, lo he escuchado, pero pensé que era La Mafia. El estilacho de La Mafia.

0: 6:20 minutos, buenos días. Vamos a un corte de mensajes, ahora regresamos rápidamente. Don Lupia, doña Lupis.
1: Un poquito, muy buenos días, excelente jueves. Ya estamos en sintonía con ustedes.
0: Ya estamos madrugando.
1: Después de complacer una rola de Javier Solís, Clave Azul. Saludos desde Norte de Candelaria.
0: ¡Ah, bueno!
1: Y hoy es día de las mechitas.
0: ¡Ah, sí, sí,
1: bendiciones!
0: Sí, día de las mechitas. La verdad que se me pasó, ¿eh? La verdad que se me pasó. Y hoy es día de mi madre, de mi mechitas, mi gordita chula. Así es que hoy es de nada más. Entonces, 24 de septiembre es cuando también se conmemora, ¿verdad? Porque no se puede decir que se festeja, ¿no? Se conmemora o se recuerda a la patrona de los quienes están privados de su libertad. No sé cuál sea el término correcto, pero sí podría ser esa, ¿no? Nuestra Señora de la Merced, patrona de las personas privadas de su libertad, pues están presas también igual o presos, ¿verdad? No tengo el término correcto, usted discúlpeme, pero pues sí, en ese día. Hace años yo acudía mucho al penal porque tenía mi cuate. Mire usted cómo fue, se aventó como 3 años ahí en la cárcel. Y pues sí, habían abogados buenos, abogados que no le hicieron, pero ni nada más le quitaron su paguita y todo. Y él quería justificar pues que no tenía nada que ver con un robo. Y bien, bien buena onda. Y lo íbamos a ver toda la plebe. Ahí jugábamos adentro del penal, echábamos fútbol y todo. Y antes se acostumbraba también a ir en la radio a transmitir, creo que no era tan malicioso antes, ¿verdad? Y pues hoy pues te revisan hasta no te imaginas por pasar. Así es que íbamos, jugábamos fútbol, transmitíamos. Yo recuerdo que hasta conducía 2-3 grupos ahí dentro del penal. Pues sí, llegaba la familia. Bueno, me imagino que llegan las familias, ¿verdad? Les dan el día de hoy. Y y comíamos de todo porque intercambiamos. Inclusive ahí me recuerda mucho eso. Por razones obvias, pues no diré su nombre de mi cuate que lo íbamos a ver. Y pero al final de cuentas creo que él obtuvo su libertad. No fue con el abogado así, sino que fue con una persona que todavía recién se acababa de recibir como abogado, ya tenía su título, tenía todas sus acreditaciones, pero ayudó mucho que hubo un cambio de juez. Entonces ahí estuvo todo el asunto para que él luchara por su libertad y la obtuvo. Y después también igual se le pidió que hubiera una reparación de daños por lo que se le acusó injustamente. Es que el día de hoy hay mucha historia de referente a eso. Gracias, doña Lupita, por recordármelo, que hoy día es día de las mechitas. Bueno, pues. Y bueno, pues doña Leti, ya Mari, no sé cómo le voy a decir ya, por Dios. Pollito, muy buenos días también, igual esa mañana.
2: Frankie, Ruiz, Vera, buen día, feliz jueves. Porfa, ya que mencionaste a la mafia, algo de la mafia, porfa.
0: ¿Qué hay?
2: Un millón de rosas. Saludos a todos, como siempre. Bendiciones, Paquito.
0: Ándele, pues. Hay unos temas también muy buenos de la mafia, de Óscar González y la mafia. Y bueno, al rato así recopilando. A ver, ¿qué más tenemos para los especiales el día de hoy? Sandy, muy buenos días, ¿cómo estamos? Muy buenos días.
3: Hola, buenos días, don Paquito. ¿Qué tal? ¿Cómo está? ¿Cómo amaneció?
0: Ah, con ganas.
3: Nosotros ya estamos en la casita escuchándolo. Y por cierto, hoy último día de clases, porque mañana es último viernes del mes. Y así que hay junta de los maestros. No habrá clases mañana. Le mandamos saluditos a don Paquito, que tenga un excelente y bendecido juevesito. Y si me pudiera complacer con algo de Pesado, la de Loco. Gracias.
0: Bueno, correcto, ya los escuchamos. Entonces, en esta hora por la mañana. Y Loco, Loco. Bueno, vamos a entrar de lleno con todos ustedes en esta hora por la mañana. Buen día. Después del corte de mensajes, estamos de vuelta, ¿vale?
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2: Ándale pues, estamos de vuelta esta mañanita con todos ustedes y gracias. En este momentito le cambiamos entonces y nos vamos.

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5: Ándele pues, gracias, gracias. Esta mañana, Marquitos, ¿cómo estamos? Muy buenos días, buenos días. En esta hora por la mañana, aquí estoy en este momento.
6: Muy buenos días, Paquito.
5: ¿Cómo estamos?
6: Que tengas un buen día. Serías tan amable de programarme Escarcha con Javier Solís, por favor, gracias.
5: Mire, pues bueno, también Javiercitos. Don Javi, don Javi, don Javi. Don Javiercito, Javier Solís en esta mañana.

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2: 642-6. Mi estimado Ulises, ahora no puedes mandar WhatsApp, ¿verdad? Este te están llamando. Ay, Dios Padre. ¿Qué están haciendo? Bueno. ¿Qué pasó, mi estimado Ulises? ¿Cómo estamos, carnalito? Dice, hermanito, buenos días, saludos y bendiciones desde Columbia, Sur Carolina. Una canción, porfa. Esta cobardía de mi amor por ella, de Frankie Reese. O sea, soy yo. O sea, soy yo, sencillamente, ¿eh? Frankie Reese.

0: Ok, perfectamente, ahí está pues. Ah, es que sí tienes razón, vos, hermanito, no, se me va a repetir.
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0: Eso, mero, también le mando saluditos a mi carnalito, Paulo, por Dios.
2: Compare,
0: ahí está, pues, Paulo.
2: A ver, compare, Jerry, deme por acá una señal de cómo va esa melodía. A ver, que la gente sepa, mi compa Jerry. Échale bonito.

0: Cami Pau López.
1: Ya no hay Beatles.
0: ¿Ya viste, Pablo?
2: Sí. 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
0: Se me ha quedado otra vez enchamarrado el Pablo, pues ya me escuchó. Dale, pues. Faltó mi canción. ¿Cuál es, Sally? ¿Cuál es tu canción? A ver, dime, ¿cuál es tu canción, pues, Sally? Venga.
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0: Alina Santiago. Buenos días. ¿Cómo están?

baile solita. Los nuevecitos, ya no sé ni quiénes son. A ver si ya suenan como que fueran los siete latinos o que fueran el nativo. La verdad, no, ya es una tremenda equivocación. Ok, bueno, pues en redes sociales está ahorita muy fuerte la onda grupera con una plataforma y estudio de grabación que se llama Titanio Record. Ahí en Titanio están muchos, muchos buenos grupos. Ahí, por ejemplo, en Titanio grabó Los Embers, directamente desde Puebla, Veracruz.

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2: Buenos días, Paquito.
1: ¿Qué tal?
2: Aquí reportándome desde Haila, Norte Carolina.
1: ¿Qué hay?
2: Y aquí en el trabajo en la nursery.
1: Ah, qué vámonos, por Dios.
2: ¿Será que podrías complacerme con la canción del baile del sacadito, Paquito? Complace, complace, no solo al Pablo, que creo que ni te escuchó.
1: Sí, fue lo que creo que se.
2: Saludos, Paquito, que tengas un excelente y bendecido día. Desde Haila, Norte Carolina.
1: Es un bestia el Pablo, por Dios santo. El baile del zacatito, así, del zacate, así ya. Qué bárbaro, por Dios. Bueno, en fin.

0: su canción de la Ali. Esta es su canción de la Ali. Lo que pasa que Ali es de su canción y mi carnalito Ulises es más salsero. ¿Quién sería Ulises? ¿Quién sería tu favorito así dentro de la música? ¿El Frankie o la Guayacán? ¿Quién podría ser? ¿Quién podría ser? Bueno, ya les digo, pues, ya que lo voy diciendo, fue cuando son para sus gustitos. Ah, aquí la Sandy, la Chaca. El Chaca, o con otro más. Víctimas del doctor Cerebro. Bueno, pues, sale. Así me encanta ver que estemos pues, de buenas. Amanecer de buenas, ¿sale? Vale, pues. Volvemos en ese momento.
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5: Jorjito, buen día, Dios te bendiga.
2: Igualmente, papá.
5: Feliz jueves. Y el cuerpo lo sabe.
2: Eso mero.
5: Una mi canción, Paquito. Aquí te escuchamos en la Trinitaria.
2: Ah, bueno, mi Ray.
5: Una de banda Z. Para echar el movidito ya. Ir a chambear.
2: Bueno,
5: buen
2: ahorita.
5: Día, Dios te bendiga, Paquito.
2: Mi Ray, ahorita viene ya el especial, ¿vale?
5: Más al ratito, pero quiero escucharme esa canción.
2: Ahorita, espérame, pues.
5: Paquito, buen día, buen día.
2: Es que están a 7:05, ya le toca ya el especial en ese momento. Y es una banda. Y bueno, cuando de 6 a 7 metemos todo tipo de música para despertarnos alegres. Ahorita ya sigue la banda, ¿eh? Y por eso les decía yo que ahorita tenemos que entrar de lleno con esta banda que ya la traemos preparada con su especial en esa mañana. Ahí te la paso, mi Ray, para que estemos pues de

0: Ah, verdad, verdad, verdad, verdad. Bueno, pues ya estamos entonces en esta hora por la mañanita. Y bueno, preparados porque vamos a entrar de lleno con la MS. ¡No!
1: Muy buenos días, saludos desde Río con Alabama.
0: ¡Ay, pase para tu canción!
1: Tengo este programa amaneciendo con Paco Rivera. Con Paquita, si me puede complacer con la de la MS, la casita para todos los paisanos que estamos por estos laredos. Saludos, felicitaciones.
0: Sale, esa está muy buena para que veas. Y bueno, ya está. Mi Paulo en esta hora por la mañana también igual abriendo paso a la música. A todos mis paisanos, paisanas.

0: Vamos a ver cómo van las peticiones en este momento. Vamos a ver, Sandy.
1: Hola de nuevo, don Paquito. Escuchando que toca ahorita la MS. ¿Me podría complacer con la de mi postura? Gracias.
0: Mi costura. Ah, no, mi postura, va. Bueno. ¿Por qué se llama banda MS? ¿Por qué? A ver, dígame usted, ¿lo sabe?
2: Don Paquito, muy buenos días.
0: ¿Cómo estamos?
2: Una rola ahí de banda El Recodo, por favor. Ah,
0: estoy deja. Diciendo, pues, MS, que no, no, y pues bien, que estoy diciendo MS, no Recodo. MS, no Recodo. A ver, doña Lupis.
3: Paquito, lo vuelvo a saludar nuevamente. Una rola de la MS. Ajá. Tan bonita. Para papá. Saludos en el norte de Candelaria.
0: Eso mero, pe. Por Dios, eso mero chingado. Por Dios, antes. No. Cálmate, Francisco, cálmate. Vamos a ver qué más para acá. En ese momento.
4: Buenos días, Paquito. Buenos días, así como a todo tu auditorio. ¿Podrías poner la de hermosa experiencia de la MS?
0: Jesús,
4: man. Excelente fin de semana, casi ya, Paquito. Listo,
0: casi,
4: para
0: casi, casi.
4: El viernes. Porque es la banda de Mazatlán, Sinaloa.
0: ¡Eso, pero! Por eso se llama MS. No vayan a decir que la Mara Salvatrucha. No, para nada. Sí, sí. Ese es mi Pablo, también Dalmila. Ya me pone Mazatlán. Mazatlán, Sinaloa. Eso, ya tiene buen rato. Tiene como, ¿cuánto tiempo tiene? 3, 6, 6. Tiene como 8 o 9 años que fui a Mazatlán. Como 9 años tiene. Ah, qué bonito es por allá. Yo, la verdad, me tocó estar por la playa. Se esté comiendo a la mech. Ya regresé con cáscaras de camarón, porque por Dios santo, puro marisco. Éramos diario, vos, Ulises.
5: ¿Qué tal, Paquito? Buenos días, saluditos.
0: Carnalito.
5: De Colombia, Sur Carolina, aquí escuchando, como siempre, tu excelente programa. Ahora sí ya nos podemos comunicar, ya terminó un poco el ruido de las máquinas.
0: Eso mero, carnal.
5: Pero aquí estamos al 100% escuchando, mi Paquito. ¿Me puedes complacer con mi mayor anhelo de la banda MS?
0: A su mecha.
5: Saluditos y muchas bendiciones.
0: Igualmente, carnalito. Vamos después del corte, regresamos en esta hora por la mañana con todos ustedes. Sí, bueno, ya saben, pues. Vos inquieto, manda para tu audio, ¿vale? Regresamos.
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0: 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Son las 7 con 21 minutos.
1: Bueno, ya está, pues entonces. Muchas gracias, gracias. Sansa de por acá. ¿Quién tengo por acá pendiente? Ay, sí. Ya está de ti. ¿Y cuál es? ¿Por qué será que las que tengo yo no lo piden, pues? ¿Verdad? Hoy la tenía yo. No, primero pidieron tu perfume. Bueno, vas a ver quién más en esta mañana. Licenciada Montes, buenos días.
2: Paquito, muy buenos días. ¿Cómo está usted?
1: Aquí gusto estamos. Saludarlo.
2: Excelente programa, muy buena banda.
1: Muy buena
2: banda. ¿Podría complacerme una que dice a mí también me vale? Es de la MS. Muchas gracias, que tenga bonito día.
1: Ándele. Bueno, pues, a mí también. Vale, pues. Ahí, por Dios santo. Voy a guardar mis canciones porque no me las piden, pues yo, no me las piden. Vale, pues. Ah, son las 7, por Dios santo.
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1: Ándale, pues, gracias. 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Bueno, a mí también me vale. Venga.

0: Ahí está.
1: ¿Está lloviendo?
0: Eran como las 6:00, como 6:20 más o menos. Y salió un resplandor hermoso. Le tomé una foto. ¿Quieren checar la foto? Está en mi página, la subí hace ratito. Se ve hermoso, Comitán, con ese resplandor.

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7: Estamos de vuelta en esta mañanita. Aquí está Sandy y su canción, Tu Postura.

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1: Ya vamos saliendo de las primeras peticiones y hasta donde vamos a llegar fue también igual.

0: por Dios santo.
1: Paquito, muy buenos días.
0: Buenos días, doña Mary.
1: Saluda a doña Mary de Cash. ¿Ah? ¿Sí me podría pasar la canción El color de tus ojos? Porfa, y un saludito a toda nuestra gente que está del otro lado.
0: Ajá.
1: Y a todos los... la choferada, los de transporte, que a todo volumen van escuchando también la boom.
0: Eso, man.
1: La mejor estación. Gracias, don Paquito.
0: Gracias. Dale, pues, doña Mary.
2: Me dice,
0: ahí está, vámonos esta
2: me
0: mañana.
2: Me dicen el 24, entre la gente importante, mis amigos y parientes, también me llaman Teca.

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2: Ándale, pues gracias, gracias. Vámonos.
3: Paquito, buenos días. Sí, me paso una mi canción de la MS, El color de tus ojos, dedicado a mi esposa Magis, que la quiero mucho. Escuchamos aquí en Las Gradadas, tu amigo Polo.
2: ¡Dale, bonito!
4: Buenos días, don Paquito.
2: Buenos días.
4: Voy a pasar la canción de Sinaloense, de la MS, por favor. Saludos y bendiciones.
2: Ándale, pues. Gracias, gracias. ¡Hasta mañanita!

0: ya me quedan 10 minutos. Híjole, una, a ver, 28, terminación 28, 87, Taxibún, Juan, qué bárbaro, por Dios, Es que anoche, fíjese qué caso me da, porque muchas veces preparo yo toda la música. Y no vengo pasando más que dos, tres o una. A veces, y casi la mayoría, ustedes hacen la programación, pues está muy buena. Y ahí vamos, sencillamente. Vamos a ver ahorita, saludo a Jesús Antonio.
1: Don Frankie, Luis, buenos días, excelente mañana, aquí andamos ya, escuchándolo. Excelente jueves, buenos días, siempre firme. Aquí andamos ya, escuchándolo.
0: Eso mero pues, Jesús Antonio, así me gusta. Ale, pues perfectamente, gracias. Ya por acá saludamos a Jesucito. Y a ser el que sigue en este momento sería Jesús también.
2: Buenos días, don Paquito. No sé si pudiera pasar la canción Mi Mayor Anhelo de la MS.
0: Ya te la ganaron. Ya te la ganaron, carnalito. Esa ya nos las aventamos hace ratón. A ver, ¿quién más por acá? Ray.
3: ¿Qué tal, Paquito? Cerrando siglo con la MS. Porfa, cerrando siglo. Sale, Paquito, te escuchamos aquí en la Trinitaria, barrio Cuatro Esquinas, y empezando a chambear. Buen día, Dios te bendiga.
0: Ándale, pues, dale, pues. Y bueno, cerrando ciclos. Mire usted, por ejemplo, esta no, ni siquiera en mi lista está, ¿eh? Vamos a escucharla. Cerrando ciclos. Ahí va la patrulla todavía. Ay, padre. ¿Dónde sería el asalto?

0: Ok, gracias, gracias. Estuvo buenísimo, ¿eh?
1: Por hoy ha sido todo. Te esperamos amaneciendo y comenzando un nuevo día.

0: Seguro.
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3: Ahí estamos esta mañana que está fresquecita, diría yo. Fresquecita. ¿Cómo cambia el tiempo? 6:00 de la mañana y el rey sol apareció. Ahorita, ¿dónde coño se metió? Si tantas nubes que tenemos ya que amenazan agüita que también nos cae de perlas, ¿eh? Por favor, levanten su escombro, no sean gachos, no que están en la regazón. Bueno, y mi ¿cómo cambió? La verdad, yo le tomé una foto, me encanta la fotografía, y le tomé una foto, ese sol resplandeciente, hermosísimo. Eran como 6:20, 25. Me ha salido oxicín ya. ¿Qué va? ¿Dónde? ¿A poco? Bueno, hasta botana, la botana salió, si ven oxicín. Está loco el tiempo. Pobre chicatana, ya no sabe ni qué hacer. Bueno, ahí después le platico. Y ahí le dan un like, compártanos si les gusta ver Comitán desde lo alto de Boom. Está muy padre la foto, me encantó, le puse nada más su sello porque si no al rato me la roban. Y está muy padre, ¿eh? Si les gusta, denle like y vamos a seguirle, ¿sale? Y bueno, había su calorcito, ahorita ya hay un poquito así de temperatura baja, pero se antoja un cafecito. ¿Hasta dónde vine a salir? 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A ver, miren usted también, el sargento le salió oxicín. ¿Cómo? Estamos ya por arrancar octubre. Mira, nada más. ¿Quién más por acá? Bueno, decirlo. Bueno, también la licenciada Montes también encontró su tzicín. Ahí está el tzicín, nada más. Se me hace que por mi rumbo ni siquiera se asomaron. Mira, pues. Gracias, sargento. Ahí está para la botana. Ahí está para la licenciada también para la botanita, ¿vale? Bueno. Ya está. Ah, doña Mari, que le mando yo la foto del tzicín, dice. Sí, dice ese amigo, salió tzicín. ¿Cómo? Ay, Jesús María, por Dios, qué tiempo estamos viviendo, carnal. El dinero hace a las personas ricas, el conocimiento hace a las personas sabias, pero la humildad hace grandes a las personas. Está bueno tu frase, vos, carnal. Dale, pues. Bueno. Ya está entonces, en esta mañana, muchas gracias. Y bueno, gracias por acompañarnos. Ah, no tiene este face, doña Mary. Ah, no tiene foto, no tiene su face.
0: La foto del sol. Pues sí, aquí nada más salió uno, nada más.
3: 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Sale, es la hora del cotorreo también, igual platicamos con usted. Aquí está Cofitán en esta hora por la mañana, ¿sale? Échenle pues entonces.
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3: Ah, qué bárbaro, son, por Dios santo. Ay, ay, ay. Bueno.
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11: Muy bien, muy buenos días, ¿cómo estamos? ¿Ya listos en este jueves? Y ese nada más. No vayan a comenzar con su jueves, jueves 24, ¿vale? Así es que es jueves 24. Vale, pues, vámonos.
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11: ¡Venga! Vamos a echarle un poco de entre cumbia y el estilacho de Claudio Yarto, ¿vale? ¿Les parece bien? Esta es una mezcla así, que no sé si es cumbia o es el estilacho de... ¿Caló?

0: Mire usted, ¿qué es lo que pasa a veces la barbarie? Y lo voy a comentar porque me gusta hacerlo también en el programa, ¿no? También igual. Y gracias por el envío que me hicieron y recordármelo también. El día de ayer se dio el homicidio de dos personas, una pareja, de hecho. Esto aquí nada más cerquita con el municipio colindante nuestro, ¿no? Bueno, Comitán Altamirano Cocingo. ¿Qué pasó? Que la comunidad los culpó, entre comillas, brujería o satanismo. ¿Y cómo es que se hacen justicia, entre comillas, en propia mano? ¿Y qué es lo que ahora le esperan a esas personas? Pero no se vale llegar a tanto, digo, en estos umbrales de este siglo, hacer esas barbaries, ¿no? Tanto fuera, pues, consignarlos. Sabemos de que hay brujos, charlatanes y supuestos adivinos y tantas cosas que ocurren, pero hacer justicia por propia mano sí está cañón, porque lo que ha trascendido y lo que se vio y lo que hicieron barbarie esta comunidad es quemarlos, hasta matarlos. Ahora, ¿qué es lo que pasa? Sencillamente, pues, de hacer un acto como ese, ahora se convierten en investigados por la justicia y sencillamente es por homicidio doloso, según la información que hay. Así es que, de una cosita, ahora se va a investigar quiénes son los que propiciaron, los presuntos, porque nada nos dice que si eran o no, los presuntos, los probables. Al parecer, ¿verdad? Pero hacer ese tipo de actitud y acciones también, ahora van a enfrentar a la justicia a quienes en montón, con combustible, le prendieron fuego a esta pareja de supuestos, ¿verdad? Así es que, qué terrible, la verdad, y estamos en este umbral de este siglo aquí en Chiapas, y mire usted nada más lo que ocurre, Dios mío.
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0: Bueno, estamos de vuelta. Mensajes.
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0: ¡Ah, qué bárbaro, por Dios santo! ¡Bueno, bueno! Estamos de vuelta en este momentito con todos ustedes. Gracias, gracias. Ahí estamos ya con...
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0: ¡Vámonos! Porque esta sí es un clásico, ¿eh?

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2: Bueno, bueno. Oiga, hago una pregunta. En las fiestas hoy en día, si algún músico me está escuchando, ¿será que ya superamos esta canción? ¿O será que todavía? Digo, ¿treinta y tantos años tiene esta canción?
3: Ahí se para toda la gente, ahí se para. Ya me lo estoy imaginando, ahí se paran todos. Hay quienes no saben ni bailar, ahí se meten, se atraviesan. No llevan el paso, ¿ah? ¿Será que ya superamos esta canción o seguimos todavía lo mismo? Igual que el sargento soy yo, nunca aprendí a bailar esta canción. ¡Nunca! ¿Quiénes de ustedes sí la bailan bien? Así es, sí. Quien me mande un video así bailando esta canción, le voy a mandar una orden de 5 tacos de cabeza o de menudo. Esta canción jamás y nunca, pero pregunto yo, ¿la siguen todavía o ya lo superamos? Que en cada bendita, haga de cuenta que en cada bendita vida es un himno esta canción. Hay músicos que dicen, no, aquí no la queremos tocar, esa ya no queremos. Pero nos falta la imprudencia, ¿verdad? Que se para y dice, una de caballo dorado. A mí me ponen esa canción, se lo juro que soy una papa. Para nada podría yo, agarrar el paso. Nada. ¿Ah? Así somos varios. Y no es que yo sea el único. No, para nada, Sencillamente no nacimos para esa canción. Pues vaya. En cambio me ponen esta. Ay, padre, ahí sí.
4: Complaciendo para todos.
3: Ahí sí soy un trompo,
4: La que dice 1, 2, 3, 4.
3: No, esa no, porque ay, por yo termino con riuma. Bueno, no, ¿sabes de cuál es? Si usted me pregunta cuál es mi estilacho para bailar, es esta. Ay, doña Lupis, ¿cómo lo bailaría para doña Lupis? Ya.
5: Es que para aquí no es la clásica.
3: Es la clásica, ¿no? Que sepa. Es la clásica. Es que ya donde sigue este, después sigue otra. Otra. Son dos pegaditas que se avientan mis carnales, los músicos. Ya es de ley. Pues ya es de ley. Por eso yo les dejé. Esta es la mía. Bueno, ya, por favor. Muy buenos días, regresamos en esta hora por la mañana. Estamos en los clásicos, ¿sale?
6: Te lo dije bien clarito.
7: Permanece en la escucha.
3: Ya, por eso pura marimba, dicen. Permanece en la escucha.
7: noche en La Habana, Cuba.
8: 11 de la noche en San Salvador, El Salvador.
2: ¿Cuál bailas, Paulo? ¿Cuál bailas?
7: Managua.

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2: 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Ahí estamos entonces en esta hora por la mañana y aprovecho. Ya, saludo también a Roblito en esta hora.
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2: Ya pasó, Raulito, ya pasó. 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Se la vamos a modificar, ¿vale? Vale, pues. Lo modificamos, Raulito, y entramos de lleno. A ver, ya está. 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
4: Hola, de nuevo. Hola, hola. Me acomodarías con placer, por favor, con algo de Gloria Trevi, la del favor de la soledad.
2: El favor de la soledad.
4: Gracias.
2: Ok, bueno, así que estamos en eso con todos ustedes y aquí a través de los grandes clásicos en esta hora por la mañana.

0: ¿Dónde estás, Perico? ¿Dónde, coños? ¿Qué estás haciendo ya tan temprano? Ya estás echando un buen desayuno. ¿Dónde estás, periquito chulo?
1: Mi pollito, mi pollito.
0: Ah, pues.
1: Mi pollito, mi pollito.
0: ¿Dónde estás, pues? Dilo, pues, ¿dónde estás? Ah. Sí, a ver, ¿no? Dime, pues. Ah, pues. ¿Me vas a decir sí o no?
1: Don Paquito, buenos días. Estamos con la Lupis Boy.
0: ¡Ay!
1: Le voy a mandar una foto de mi desayuno.
0: ¡Qué bárbaro! Está brutal ese desayuno, por Dios santo. Me encantan esos calditos de molleja. Ese está muy rico, está sabrosito. Ya te imagino cuando te va a pasar tus tostaditas, tu frijolito refrito, tu cremita, tu cafecito. ¡Oh, su mecha! Y todo por 50 pesos. ¡Ah, mentira! Muy bien. No, un buen desayuno ahí con doña Lupis Boy. En este momento, ahí estamos entonces, ¿sale? Dale, pues.
2: Quito, muy buenos días. Ya que estamos con sus clásicos. ¿No me quieres pasar una de Alejandra Guzmán, Reina de Corazones? Aunque se doble su espaldita, canta bien.
0: Qué bárbaro, por Dios. Así fue que le dolió pues su columna y que se vino para abajo, pues pobrecita. Pues ya está, ya mata más y zona, pues ya. Yo recuerdo que, ¿recuerdan ustedes que en Comitán, vino hace años en un evento de feria de agosto? Acuérdense que aquí en Comitán hemos tenido grandes. Desde Ricardo Montaner, que me tocó presentar a Alejandra Guzmán, me tocó presentar el Tri. No quería yo foto con el Tri, ni con Alex Lora, ni con Chela. Quería yo una foto con la guitarra. Nada más. Eso quería yo, la foto. Y sí, me la tomé. ¿Y cuántos hemos tenido entonces? La verdad, es un rolón, dice Sandy. Vale, ahí está, pues, entonces. Qué bárbaro. Entonces, ¿cuántas voces muy buenas hemos tenido, de verdad? Muchísimas, ¿sale? Voy a hacer el corte de las 9 y regresamos ya con todos ustedes en esta hora por la mañana. Buen día, disfruta, Periquito, tu desayuno, que está riquísimo, ¿eh? ¿Se me antojó? ¡Se me antojó ese desayuno, Periquito! ¡Ahí con doña Lupis Boy! Eso, pero hay que me guarde una mi orden, decirle. Para que comas así con ese ritmo, Perico. Así vas a comer con este ritmo, ¿eh?

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1: Son las 9 de la mañana.
2: 9 de la mañana.
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4: Muy bien, gracias. Atención, play attention, please. En Comitán. Dice el Pablo que me trabo hablando inglés. No, Pablo, yo no soy tan trucha así como tú comprenderás allá en los Unites. No. Pero sí, ¿quién dice que no? Dormindo el inglés, el tojolabal, el tzotzil, el alemán. Bueno, el que quieras, papá, el que quieras. No es que se me esté enredando la lengua. No, aquí no te des con cuentos, por favor. Ay, a su mecha, Perico, ya, por favor. Ya. Jesús María. Qué bárbaro, por Dios santo, Ya, mira nada más. ¿Qué tanto estás tragando vos, Perico sabrosito? No, hombre, que doña Lupi se luce. Vale, pues. Bien. Ay. Bueno, 9:03. Vamos rápidamente. 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Y toda esta región de aquí, por los rumbos de la democracia, donde he caminado paso a paso en esos cipreses. 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Y cuando sea el cumpleaños de Pablito Junior, yo sé que mi Pablito ahí va a llegar directamente en Di Dulce. ¿Qué está comiendo el Perico? Te lo voy a mandar ahorita para que veas que es bien atascado este hombre. Parece que no, parece, ahí te lo mandó Pablo Or, para que veas nada más, para que veas. Este sí traga, pero por Dios, ahí va a ver. Uy, ese caldito de mollega, esas costillitas. Ahí te faltó pues los frijolitos, vamos a ver, Peri. Sí, pues te faltó. Ahí te mandó, ahí se lo mandé el Pablior para que vean nada más. Este sí traga, pero con ganas, este hombre. Dale, 9:05, 9:05, ya estamos en esta hora por la mañana, a través de los grandes clásicos. 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Bueno, pues ya, ya, Pablito. Ahí te lo mandé pues entonces para cuando vengas un fin de semana.
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4: Ah, sí, Lupi no trabaja el fin de semana. No, te lo voy a guardar. Pablito, te lo voy a guardar y de ahí ya sale. Bueno, pues entonces, Pablito, allá se encuentra nuestro Pablito en San Cristóbal de las Casas. Saluditos, Pablito, Guillén, el Papurita.

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1: Okay. Estoy hablando así ya. Okay. Vas a venir.

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10: Bueno, ya estamos en 9:16. Tendré también igual la entrevista más al ratito. Claro que sí, con mucho gusto, ¿vale? Vale, pues. Gracias, gracias por acompañarnos en este momentito y disfrutamos este

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3: Bueno. Hoy entramos. Fíjense que quiero hacerlo esto porque se encuentra muy, muy delicadito de salud y vamos a echarle todas las buenas vibras. Para mí es uno de los grandes de los ochentas. Su estado de salud es de verdad muy, muy fuerte como se encuentra ahorita. Hay días que está estable y días que otra vez recae. Así es que él fue uno de los iniciadores de aquella producción de Somos el Mundo, donde él y junto a Michael Jackson hicieron una superproducción. Así es que se encuentra muy delicadito de salud, vamos a echarle las buenas vibras, y es uno de mis grandes, grandes románticos que hoy quiero compartir con todos ustedes en esta hora por la mañana. Las buenas vibras, que se recupere pronto, que ya salga del hospital, el señor Lionel Richie, y lo recuerdo con esta balada hermosa que se llama Hello. Hola.

0: una belleza esta canción, de verdad. Y todas las canciones del señor Lionel Richie. ¡Amale! ¿Listo, listo? Bueno, pues.
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0: Y que nos vamos, sencillamente, en esta hora. Y le ponemos saborcito, saborcito a la mañana.

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2: Faltan 20 para que sean ya la hora 10 a través de Boom FM. Dale pues.

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1: Bueno, bueno, bueno. Increíblemente ya con el tiempo y los clásicos que llevamos con todos ustedes, increíblemente de verdad que ya también igual estemos en este momento llegando al final. 9:50 minutos y hay un tema que la verdad increíble que le puedo decir, ya pasaron más de 42 años. Imagínense, más de 42 años en que este tema fue uno de los favoritos de un personaje, un cantante que hoy en día recordamos. El señor Sandro de América estrenó un día como hoy una canción bellísima que también igual fue una de las más movidas. Mi amigo el Puma, de Sandro de América.

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1: Ya son las 10 con 3 minutos.
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1: Son las 10 de la mañana.
2: 10 de la mañana.
3: Son las 10 de la mañana.
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0: El programa, el Morning Show número uno de todas las mañanas. Ah, no, mentiroso, Morning Show de las noches. Estamos muy contentos y felices de pasarla bien chido, bien sabroso en este jueves 24 de septiembre. Qué rápido pasan los días. Los Pérez, los Ruiz Vera, los Cruz, los Avendaño. Rápido pasa todo. Bueno, hoy vamos a presentarles el nuevo material discográfico de Alex Syntek, que está listo, y se los queremos compartir en un momento más.
1: Sí, estoy desequilibrado mental.

0: Ahí está la canción del señor Alexis Tech en versión cumbia, que ya está lista. Oye, ¿cómo está la gente? ¿Cómo más espera la gente una oportunidad, verdad? Para poder aprovecharse de las desgracias de otro. Está bonito, ahora sí que... ahí está, pues, está divertida.
1: Oye, buenos días, Peri. Oye, nada más, fíjate, esto es para que se vuelva famoso otra vez Alex Sintek.
0: No, y le están dando más popularidad.
1: Le están dando más auge a él y en todas las plataformas, entonces...
0: El Junior viene tarde. ¿Y él se va a ir? A Inglaterra, que sí va a ir, sí va a ir ya con sus amigos, allá lo quieren, dicen Inglaterra, que se vaya. ¿Qué cosa? Doña Lupita me dio costillas. Así vamos a poner ahorita.
1: Y un Paco quiere ir a desayunar, pero ya no lo van a dejar.
0: Ahí va, véalo. Ahí va, échale velocidad, producción.
1: Va a decir que vos lo hiciste.
0: No, ahí va. El Junior es un mudo, Doña Lupita me dio costilla.
1: Don Paquito quiere desayunar, pero no lo van a dejar.
0: Don Paco ya está a dieta,
1: está tomando su agüita amarga.
0: Don Paco se va a la selva,
1: se va mañana.
0: El Leole no tiene pasaje, el Tachibún graba los spots. ¡Ay, ya lo! ¡Y ahora! ¡Ay,
1: ya! ¡Ya lo tronaste! ¡Ya lo tronaste!
0: ¿Y ahora?
2: Bien, lo dejé todo.
0: No, mire, estoy solito, lo vieron, fue que se fue. Hijo
1: a
0: la tostada, ¿y ese
1: quién
0: le va?
1: Ya,
2: pero. Ya, lo quebraste, ya.
0: El tripié valió Mauser. Ay, Dios, no puede ser, nos quedamos sin tripié. No puede ser, ¿qué pasó de este lado, ves, muchachos?
3: Yo no tengo pasajito.
0: Hacer la peli inicio. Pam, pam, pim.
1: ¿Pero quién es el Leonel? Vos no tenés nunca pasaje.
0: El Leonel no tiene pasaje. Mi compadre es de los cariñosos. Tiene otro nombre, qué bachulada, a ver.
4: Periquito, muy buenos días, sintonizándote a diario aquí en El Ejido, de Primero de Mayo. Es muy bonita escuchar tu voz y tu programación aquí en Primero de Mayo. El saludo va de parte de Chayito y de Doña María Elena y Rosita especialmente, porque es mera fiel sintonizante. Periquito, una bonita canción, pero que sí lo complazcas, por favor, el columpio, por favor, Periquito.
0: ¡Ah, qué buena rola, señora preciosa! Doña Chayito, ¿cómo no recordar a Doña Chayito Valdés, Don Paquito, que nació en el año 1900, ¿qué te importa? Pero Doña Chayito de la...
2: Con sus besos y copas.
0: ¿Cuál fue? Besos y copas, esa es la canción más famosa. Pero vamos a iniciar con esta primera. Se llama El Columpio y se va hasta la colonia Primero de Mayo, carretera Las Margaritas, pasando San Antonio Z, donde vuela uno los topos. Ahorita ya lo pintaron de amarillo, ya no vuela uno. Pero ¿cuánto te acordás, Borroy, con la combi una vez que no... Vos cuando manejabas la combi...
1: Una vez pasaste volando y ¡pum!
0: Venimos platicando, riendo con Abel Roy Block. Caímos, sí. Volamos en el tope de San Antonio Z.
1: En la verde, ¿va?
0: Era la verdecita, hijito. La verdecita. La pistachona.
1: Ay, Dios, esa tiene historia. Un chate de reversa, mole.
0: Cuando chocó el Roy, anda a dar la vuelta. Le dije, no, reversa, Roy. Luego, dice, no vio, te dio cuenta que había taxi que venía atrás. Dios, ahí fuimos a conseguir la fascia. El panda nos hizo el favor de vender la fascia.
1: El panda lo vendió.
0: Ahí se lo quitó su combi que necesitaba paga en ese entonces el panda. ¡Regresamos, señores! Esto es el Morning Show.

0: Ya son las 10 con 18 minutos.
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0: mundo está acabando, dijera aquel. Bueno, señores, 10 de la mañana con 22 minutos. El sobero. Bueno, pues vamos a presentar, señoras y señores, a nuestro la otra parte fue del programa. ¿Estamos de acuerdo? Señoras y señores, él es nada más y nada menos. Pongan atención, querido público. Ponga usted atención.
1: Damitas, no sufran. Aquí está su galán. Causa insomnio en sus admiradoras y uno que otro admirador. Gladiador de frívolo colorido. Críticos y observadores lo califican como una revelación que acapara los reflectores en los medios de comunicación. Cantante, actor y luchador, precursor de la Universidad de los Guapos. Personifica la divinidad masculina, su emblema y señorío es ser 1000%.
0: Bien. Él es mi compadre Junior en esta mañana.
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0: Cierre pues la

0: me vi el domingo, voy Junior, ve echando dos pasitos a la izquierda, uno a la derecha, hijito, va y pongo. Ah, bueno, lo hace, va quien, hijo. A ver, amigo, cate invitado y botas y vas, de qué burro son. Ay, haces favor de.
1: Brazo.
0: Ay, haces favor de estar mencionando, invité a todos y vos todavía.
2: ¿Qué? Ay, Dios. Que yo lo voy a ir acompañante, viejito.
0: Sos de mudo, vos, Junior. Sos mudo hasta más no poder, hijo. Sos
2: mira,
0: de...
2: viejo, que sea la última vez que me hablas así. Porque estás hablando con 1000% guapo.
0: ¿Cómo fue?
2: Estás hablando con 1000% guapo, hijo. Por favor. Por favor. Por favor.
0: Mi gente bonita, muy buenos días, ¿cómo están? ¿Cómo amanecieron? ¿Qué radio quejáis?
1: ¿Qué, Pedro?
0: Ya llegó por quien lloraban.
1: ¿Qué, Pedro? Decipe.
0: ¿Qué, Pedro?
2: La última vez que me hablas así, porque estás hablando con 1000% guapo.
0: ¿Cómo fue?
2: Estás hablando con 1000% guapo, hijo. Por favor. Por favor.

0: Por. Mi gente bonita, muy buenos días, ¿cómo están? ¿Cómo amanecieron? ¿Qué radio? ¿Qué jais?
1: ¿Qué Pedro?
0: Ya llegó por quien lloraban.
1: ¿Qué Pedro? Decipe.
0: ¿Qué Pedro, che Pablo?
1: Hablando de Pablo, ¿eh?
2: ¿Qué dice, amigos? Buenos días.
0: Ya ni le hables.
2: Oye, amigo, no, vi que ayer estabas haciendo tu transmisión y estabas mostrando squishies, algo así, ¿no? ¿Sí? Aquí le tengo un squishy para que juegue y para que
0: se... A ver, ahí, hace órdenes.
1: Me consta que Junior es actor porque salió con los Avengers. Él hizo la del papel de Yo Soy Groot cuando era pequeño, dices. A ver, amigo.
0: Es Gru ese.
1: Pásame la canción Sentí de Conjunto Primavera. Saludos a la loca Alberto Espinosa de San Juan del Valle. Saludos a todas las locas de que están con nosotros.
3: Periquito, gracias por complacerme mi canción.
1: De nada.
3: Ahora Rosita te pide que por favor
1: me
3: complazcas con Dos Vicios Tengo en la Vida, Periquito, por favor. Para que se ponga a bailar aquí Rosita lavando los platos en el lavadero. Gracias, Periquito,
0: mecánico, por
3: ser tan complaciente.
0: La matraca.
1: De nada, mamita. Ahora sí que ahí estamos para servirle. Y muchas gracias por apoyarnos también aquí en pedir sus canciones. Ahí estamos así pasando poco a poco, mamita. ¿Sale?
4: Ya vas a empezar con tus murencadas, vos, Peri.
5: David te echando un trapo.
1: Dice el Roy que vaya más seguido al baño. Dice Don Paquito que regrese a la política. El Gidro que se vaya a la ver, que regrese. Yo, ya que burro, dos vos. Ya lo, al ritmo de Alex Sintek, dice por acá. Hace favor de leerlo. Dice: qué burro.
6: ¿Y por qué no compran una zurrocola para que esté pide y pide sus canciones? Ya,
1: ya le complací la señora. ¿Cómo no? Quedó contenta. Buenos días, chicos. Es un santo rosario su presentación de Junior. Feliz jueves, chicos. La rola de los colales de Javier Rosas, por favor. Nuestra amiga Marilu Solís, que es futbolista profesional. Dice, ah, bueno, yo soy Batman, entonces, a saber, oh, que la Marilu es futbolista profesional.
0: ¿A poco? Vos, Marilu, te voy a mirar a jugar, voy a ver si es...
1: Ah, sí, Payuni, yo soy cristiano, sí, Payuni.
7: Saludito, un gordo,
0: pero...
2: Allá abajo. Entonces,
1: saludos a todos ahí. Nos andan escuchando a través del internet. Mil gracias a la gente que está acompañando la frecuencia.
0: ¿Listos?
1: Vámonos. 101.5. Quiero perico. Recuerden que hoy es jueves, Junior. Hoy toca ir al Babidi. Casa, vos Junior, ¿qué querés? Vos eras de los jueves o viernes que te ibas allá con las cariñosas.
0: No, yo era yo de sábado, era yo sabático.
1: Era, ah, bueno, puro
0: sábado. Sí,
1: sabadito.
0: Puro sábado, pues esa hora cobrábamos, pues nosotros los albañiles. Porque si no sabían, también fui ahí fue albañil. Entonces, cada sábado que cobrábamos después de la chamba, ahí están tus madrinas.
1: ¡Qué borra, Rayo!
0: Así, hijito, así, sus con mezcla.
1: ¿Cuánto te gastabas? ¿Y cuánto te gastabas en una tu...
0: Fíjate que...
1: En una tu sentada.
0: Eran de... Para ir a tu sentada, anda, bañate. Burros,
1: no,
0: o sea, si era yo cliente, no el que, no, que se vendía. Burros,
1: te sentabas para echar tu refresco, pues, hijo.
0: Bueno, fíjate, era pues de a dos cada que iba yo.
1: Sí.
0: No es por ser goloso, va, pero era de a dos.
1: Ah, bueno.
0: ¿Eran qué? 500 pesos, porque escogía puro de a 2.50.
1: Te tocaba de aquellas.
0: De a 2.50. ¿No de tocó? Las que no traían premio.
1: ¿No te tocó como aquel que nada más llevaba 30 pesos? Y dijo, pues, es que mire, todas son de aquí. Hay una, la más bajita de 200 pesos, pero pues ya son más, ¿cómo se dice? Ya son de las chicas que apenas ve una que acaba de quemar un obispo.
0: Las noches.
1: Pero yo traigo 30 pesos, dice aquel. Bueno, ¿tenés muchas ganas? Sí, dice. Roberto, vení, llévalo al último cuarto, ya sabes dónde. Ahí se lo llevan para el muchacho. De veras, patrón, me vas a dejar pasar por ti, hijito. Tanto es tu gana, te voy a dejar pasar.
0: Hija de la
1: tonta. Va entrando al cuarto, fue el último que le dijeron. Ahí estaba la muchacha ya lista, vos, Junior, ve, así, acostadita, lista.
0: Las noches.
1: Se encarama aquel, ve, ¿no? Así que no esperó y empieza a darle voz
0: ¿Fierro flash?
1: Sí, cuando en eso mira, ve que por sus ojos, la nariz, las orejas, empieza a chorrear, pues, todo.
0: Estaba llorando,
1: y empieza a gritar. ¡Ay! Y ahí llega, pues, el señor, ¿qué pasó? Mírenlo usted, esta mujer, que por sus ojos, está chorreando todas las orejas, granal. ¡Roberto, vení, cambia la muertita, ya se llenó!
0: ¡A ver, amigo! ¡Las noches!
1: Si querés de 30 pesos, Junior,
0: las dos
1: se trajo la muertita. Y no, ni cuál le tocó muertita. ¿Qué
0: esa era,
1: Estaba bien viva.
0: Fría estaba, ¿sí?
8: Buen día, Pérez, buen día. ¿Cómo estamos, Junior?
1: Ahí está. ¿Qué pasó, mi sargento? Buenos días. Míralo, ya empezó a presumir su desayuno. Tortillita caliente, huevitos estrellados con salsa y unas patitas, y unos chingulguajes. Ve qué rico.
0: ¿Pero con café o con coquita? Porque yo no puedo enseñar.

0: sin coquita.
1: Vos, Junior, de veras no vas a cambiar, hijo.
0: Hijito, si el agua destruye puentes y caminos, ¿qué no va a hacer con tus intestinos? Fue puro refresco,
1: es
0: hijo.
1: Es que el agua es vida.
0: Bueno, hasta ni voy.
2: Buenos días, Periquito Junior. Saludos, colegas, que somos albañiles. Ojalá que hoy sí nos puedan complacer con nuestra canción Mis Dos Vicios. Es más, compadrito, nos vamos a reventar una vez, Junior. ¿Te
3: parece, hijito? Y una vez, Fierro Flash, para luego es tarde.
2: ¿Quién dijo miedo? Eso, mero, perfecto, ya dulce. Eso. A todos los que quieran saludar la dulce. Ahí está la dulce. Quítalo.

0: los maestros albañiles en esa, en este día tan bonito, jueves. Periquito, buenos días, Junior. La canción de Lalo Mora, si me vas a dejar, porfa, ya lo he pedido bases y lo quiero que me lo pasen. Si me vas a dejar, ¿cómo dice Junior?
1: Si me vas a dejar, déjame, dice. Si me vas a dejar, Lalo Mora.
0: Es que lo que sí, Junior, si la es tienes,
1: que
0: sí, te...
1: Es que si lo... Mira, este señora, lo que tiene este, lo tiene este... Porque ya me estoy diciendo tres veces hipócrita, no lo pasas, hipócrita.
0: Ay, Dios, Junior, esta es la que está de moda ahorita. Escúchalo, Junior, es la que está de moda.
2: Ruby, Bobby, sí, estoy desequilibrado mental.

0: Ay, Dios santo. Muy bien.
1: Periquito, buenos días. Ese mi sorondongo, el chiquitín. Pásame una mi canción, muñeco, porfa. Pásame el chiquistriquis.
2: Junior, te hablan, hijo.
3: Hasta ver, amigo, buenas noches. Yo todavía no le apuesto.
4: Periquito, periquito, muy buenos días. Espero que estés muy bien. Me gusta mucho tu trabajo. Eres el mejor payaso de Comitán. Uno de los mejores.
2: A ver, amigo.
4: Lástima que todos los payasitos te copien todo lo que tú haces, pero eres un profesional.
2: Ah, mi compadre.
4: Un saludito ahí también para el Junior, que está muy Federico. Lindo programa, saludos.
2: Todo iba bien, todo iba bien.
0: Te llamas y me vas a dejar.
5: Es

0: Ya son las 10 con 37 minutos.
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0: pues estamos de regreso, mi gente. Las 10 de la mañana con 50 minutos. ¡Qué chulada! ¡Qué bonito está el día! Ahora sí que para que comprar un buen panito. ¿Dónde nos recomiendan comprar un buen pan, señores? No tenemos panadería de patrocinador. Si usted quiere ser el primero, la primer panadería de que pues forme parte de Boom FM, imagínese usted, exclusividad, digamos, aquí con el programa El Perico Show. Le vamos a echar duro y con toda la panadería. No tenemos panadería, muchachos. Yo tengo varios nombres, varios candidatos, pero pues todo está que se animen, ¿verdad? Que digan, ay, sí, sí me interesa que suene mi panito y que la cosa, mi concha. Eso, muy bien.
1: Perico, Perico, un saludo al amigo Chaquetas. Decirle que ya no tome mucha coca. Ya se le está deformando
0: al
1: la
0: contrario, le está echando ganas.
2: Al bye, contrario, bye, estamos al millonazo, viejo. Fier Flash.
0: Es más, así. Ahorita Junior se puede mandar a traer una. Dale, hijito, por favor. Sale dulce, estás oyendo. Ese día cooperamos toda la Jumbo y solo le vimos medio vaso.
3: Y a ver,
1: amigo. Saludos desde el señor del Pozo, amigo.
0: Qué bonito, señor del Pozo. Aquí en San Cris casi no hay pan, dice mi estimado Pablón. ¿Cómo no va a haber pan?
2: ¿Pan?
0: Allá voy, Junior, allá por la donde el Totis hay harto pan.
2: A ver, amigo.
0: A ver. Ochón. Periquito, Junior, pásenme por favor esta canción de Alex Íntego. ¿Cómo le encuentro? Mire, este amigo, hasta ahorita está saliendo en 1,000 pesos.
2: Ahorita está saliendo, pues la reproducción no, está muy caro.
0: Es entonces, que...
2: si quieres este, pues no, pero gratis, no.
0: Es que ahorita todo cuesta, pues,
2: sí,
0: la vida.
2: Ahorita sí. Es más, un beso mío le está saliendo carito. Porque si no, cualquier cosa, ¿eh?
0: ¿Qué pasó, mi Jesús Antonio Conde?
4: ¡Ah, mi primo! Sí, es el mejor payasito del mundo.
0: Gracias,
4: de
0: mi
4: compadre. Todo el mundo, no es solo Comitán.
0: No, gracias, invitación. Mire, afortunadamente somos bastantes payasitos aquí en Comitán. La mayoría somos ahora sí que amigos. Sobre todo hay comunicación seguida. Estamos haciendo por ahí actividades deportivas juntos. Y la verdad, créanme que todos hacen un excelente trabajo. Todos tienen su estilo, su manera de chambear. Y pues ya cada uno le va metiendo su granito de arroz para, pues para meterle un estilo, digamos, que cada uno haga de distinguir ante los demás, pero al final de cuentas todos hacen un buen trabajo, ¿sale?
2: Si eso. Quieres, hablame.
0: A nombre de todos los payasitos estoy hablando menos dos.
2: Vos nomás decime quiénes son, dónde viven y yo me voy poco a poco haciendo menos payasitos. Vos decime.
0: Mira que dice Luisita Ramos, por favor, dale vaya de pez.

0: La de sí, Federico, allí. Qué burra de Luisito.
1: Tienen su sindicato de payasos.
0: No, no, uno quiso ser sindicato de payasos. ¿Cómo sí, podés creer, es, hermano?
2: Esa jalada que dijera.
0: Esa mala que dijera él.
3: Dijera, no, vamos a hacer sindicato en el cual un fin de semana le toca chambear a un grupo y al otro que.
0: Es ¿cómo que vas sí, a creer?
2: La culpa no es del que no trabaja bien.
0: La culpa
2: bien.
0: No era tuya, era de la monotonía.
2: A ver, no. Y es que, y yo estoy bien seguro que el que quería hacer el sindicato no tiene chamba.
0: Está como a las tantas. Decime,
4: claro, muy buenos días, mis muchachitos hermosos. ¿Cómo están? Qué bueno, me da mucho gusto. Un saludo ahí para toda la bandera de las oficinas administrativas de Mueblerías Ahorra Más, que siempre nos están escuchando. Saludos desde Tuxtla, mis hermanos.
0: Qué bonito. Saludos, mi compadre Chimbolita. Mi compadre ahí, Osmar Cárdenas, están escuchando todo volumen, compadrito. Gracias. Ayer fuimos a ver una peliculita muy sabrosa, muy bonita. La deseo, recomiendo, Junior. Vayan a Cinépolis a ver Resident... ¿Cómo es Resident Evil? ¿Resident Evil?
2: ¿Cómo?
0: O sea, Chicken Nuggets. Muy buena la película, ahora sí que la aguanté.
2: ¿Cuál aguantaste?
0: No, de la película.
2: Pues. Ahí ya
3: menos.
0: ¡Brazo, dije yo! ¡Aburra! Esa vera. Ayer ya llegó tu cardíaco a las jaras. A ver,
2: amigos. Bueno, me pusiste el valiente. Voy a quedar mejor, ve. No. Mi cuernito atrás.
0: Dice el Pablo que va a llegar el domingo del valiente, pero se va a ir como el borracho.
2: A ver, amigo. Se va a cambiar de nombre.
0: ¿Qué pasó tu suegro, chundo, hijo?
2: ¿Qué dice el suegro, chundo?
0: Mi suegro.
5: Buenos días, Perico. Junior, buenos días. Pan, quieren pan. Aquí hay. Aquí estaban los panitos en la casa. Periquito, vas a ir a jugar ahora, pero lleva los zapatos de payaso para que le pegues bien la pelota y para que metas gol. ¿Sale? Ahí lo vamos a invitar, el Junior.
0: No, ya.
2: ¿Cuál Junior?
0: Ya lo queremos.
2: Junior, yerno, dígame
0: Sí, qué cosa, viejito.
2: Muchísimas gracias, compadre.

0: Chivas. Pensé que era... Estoy narrando gol, dije yo, a ver, amigo. Vos, Osmar, manda un pedacito así a capela. Perrito.
1: Échale, fue Osmar.
0: Ya lo como estoy viendo la película ayer.
2: El corazón te lo alcanzaro yo, es Junior.
1: A ver, a mí, mi padrino. Ay, me saludaste, pues, la hijada.
0: Te quiere mucho
1: vos,
0: tu padrino, Angelito.
1: Me quiere mucho mi padrino, Angelito. Me saludaste, pues, la hijada. Dígale.
0: No soltó la hijada, no.
1: Ajá. No, todavía no. Es que no se deja querer, muy brava la Nancy.
0: No quiere así, cash, cash. Así,
1: no quiere, pues, así, fierro flash. No.
3: Yo me quiero.
1: Es muy brava la muchacha.
3: Déjeme dónde te encuentro y yo te voy a responder, viejo.
0: El Junior sigue siendo el allí porque le bate la mezcla, dice, para acá, verán. Junior, ya ahí va mi compadre, ya lo. Lo voy a poner con su foto para que
1: sí,
0: mire que estaba
1: si no cuadra.

0: grabó Despacito, mi compadre. Eso. Viste que se iba a echar toda la rola. Eso. Bueno, pues, regresando del corte, Junior, vamos a entrar con una sección, hijito.
1: ¿Qué vas a entrar?
0: Que la gente participe a partir de ya. Nada.
2: Ahora viene Ni Me Asusto Ni Me Rajo.
0: Mira, viejo, ni me asusto ni me rajo, Junior, que si hay que jugar hoy bajo la lluvia en las semifinales, lo vamos a jugar y, aunque sea lloviendo. Ni o me sea, asusto ni me rajo.
1: Van a ser unas gatas bajo la lluvia.
0: Junior, ni me asusto ni me rajo.
1: Ni me asusto ni me rajo. Este año pido sueldo.
0: Ah, bueno.
1: Voy a pedir sueldo, aumento.
0: ¿Y qué?
1: No me dan. Adiós, bye.
0: ¿Ni me vayan?
1: Ni me asusto, ni me rajo, porque a lo mejor el chambo me he corrido.
0: Eso, pero muy bien, Junior. Que si me voy a ir a la casa de Oscar Burgos el 9 de octubre, hijito. Que me voy a poner nervioso, compadrito. No pasa nada, ni me asusto, ni me rajo. Vamos a darle
1: No, porque la muchacha lleve fierro. Van a decir que tiene miedo perico. No tiene.
0: Que ni si te asusta, ni se raja.
1: Junior, si te tocó varón allá con las cariñas, hijito. Ni me asusto, ni me rajo. Estoy barriendo parejo.
3: Periquito, pasame una mi canción, El Culpable del Fantasma, pero pasámelo porque te lo estoy pidiendo desde el lunes, porque ya nos queremos tomar unas cervezas con mis ayudantes.
0: Ay, hijo no, de la
3: tostada. Escuchamos desde aquí, de las granadas, vais tu amigo Polo.
1: Y es que mira, Periquito, ¿cuándo has visto un barrendero que no barra parejo?
0: Ah, pues
1: yo no. Me dicen el barrendero porque yo, viejo, me estoy barriendo parejo, sí.
0: ¿Cómo va una escobita en la escuela, hijo?
1: No sé cómo.
0: Barre bien.
1: A ver.
0: Regresamos. Sí.
1: Yo por eso me compré una escoba.
0: Porque
1: antes mío fue mal.
0: ¿Y ahora
1: ya qué? Desde que tengo la escoba me barre bien.

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0: Son las 11 con 4 minutos. Son las 11 de la mañana.
1: 11 de la mañana.
2: Son las 11 de la mañana.
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0: compa Peri, descanse un poco, puro trabajo sos.
1: No, compa Junior, ahora menos. 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
0: 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Estamos a la orden, viejo.

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0: Mi pollito.
1: Mi pollito, dijera Don Paco, mi pollito.
2: ¿Qué huele, mi gordo mata?
1: A ver,
0: el mismo infierno es aquí, viejo.
1: Bueno, así. Dice mi compadre Tony Ruiz, empezamos con nuestra sección de Ni me asusto ni me rajo. Así que, querido público, si usted tiene algo que decirnos donde quiera compartir el ni me asusto ni me rajo, pues bienvenido.
3: Como escoba la cabezota del Junior. Pero esas escobotas viejas que ya trabajaron mucho.
1: No, ni lo has visto su pelo actual del Junior. Yo creo que se quedaron con la versión anterior.
4: Yo creo que sí. De hecho, lo estaba dejando crecer. De hecho, lo iba a manejar a una, como más o menos con la del Buki. Pero lo que pasa que el mío es medio colochón.
1: Y se te está brillando como Rigo Tobar.
4: A ver, y se está brillando como Rigo Tobar.
1: Sí.
4: Pero, pues, como uno no está acostumbrado a tener el pelo largo, demasiado largo, pues ya me estaba saliendo caspa. Dije yo, es piojo, dije yo. Y pues me lo tuve que De hecho, no tenía caspa, pero sí ya me picaba.
1: ¿Ya te picaba?
4: La cola. A ver, amigo, no. Ya me picaba ya la mollera. Entonces tuvimos que cortarlo, pero sí vamos a dejarlo criar. Primeramente Dios, este año vamos a cambiar de look. Vamos a dejar que críe mi cabello. Y así, porque pues ahora sí que uno es... Muchos se han preguntado, piensa que porque el Junior es de monte, que la cota,
1: sí, que la buena
4: vos, conejo, mero amigo.
1: No, y van a ver que mi compa Junior, la verdad, él es muy sincero en lo que dice.
4: Sí.
1: Y la verdad, pues es cierto, ya se estaba así que encaspando esa situación.
4: Y de hecho sí, pero pasa y sucede de que pues acostumbro mucho, van a decir que el Junior, a pesar de que es de monte, que de rancho, que la cosa, es el Junior, es vanidoso.
1: ¿Está?
4: Obviamente.
1: Un día se levantó y el Junior ve.
4: ¿Cómo no? Sí, ¿cómo no? ¿Cómo no? Eso. Cuido mucho lo que es esa parte de mi cabello. De hecho, si ustedes ven...
1: ¿Quién me jaló?
4: ¿Qué me jaló mi cabello? Porque quiero grabar ese video aquí. ¿Quién me jaló mi cabello? Ahí en el baño.
1: ¿Vos querías como Don Héctor Calvo?
4: No, hasta Don Héctor Calvo es para ese burra. Sin mecate.
1: Ay, qué bestia.
4: Y pues, tengo 3 shampoos que utilizo para bañarme.
1: Vaya.
4: Que vos te gustes jabón foca, pues no es mi culpa, ¿verdad? Que vas a usar jabón fote, jabón sote para que te bañes, pues no es mi culpa, ¿va? No quiere decir que me voy a bañar igual
5: periquito,
4: que vos.
5: Periquito se reporta Trompetín Show, no tenía su número, chiquitillos. Decirle el Junior lo que va a querer es una su buena enclochada.
1: Salud, mi compadre Trompetín, allá de la Independencia, no sé si siga por aquel rumbo mi compadre Trompetín, que tengo el gusto de conocerlo en ese entonces por un ex compañero de la radio, que ahí tuvimos el gusto de conocernos, y que mi compa Trompetín...
4: Llévalo, compañero, cárgalo.
1: Le quiso entrar de lleno al arte artístico esto de la...
4: Cárgalo, tu compañero, sácale raza.
1: No, pues es que es verdad, hijo.
6: La regla más importante de la casa.
1: Ya estabas así.
6: No molestes a la molestia. La molestia no está molesta.
4: No, sí. Y fíjate que no uso gel. Su servilleta no usa gel para peinarse.
1: ¿Qué pues?
4: Por todo el tiempo ven mi pelo suelto.
1: ¿Qué te echas, güeyito?
4: Limón.
1: ¿Echa limón?
4: No, hablar de limón, ese los voy a contar más después.
1: Ay, Dios santo.
4: Pero utilizamos acondicionador, crema para peinar.
1: Fructis.
4: Es que no, puro Pantene. Puro Pantene.
1: No, es que Junior, van a ver qué pasó, señores. El Junior una vez pidió un shampoo para que le comprara el Brian. En eso, pues, fue el Brian. Y de aquí está tu shampoo, hermanito, le dice. Y en eso, Brian, venía a ver mi pelo, ¿cómo se hizo? ¿Qué me compraste? El shampoo Pantene que me comó. ¿Dónde está? Dice Junior, y lo que checó el Junior. Caso es Pantene.

0: tierno. Esa, qué cosa, sí.
1: Ya voy a recibir mi tanda.
0: Ya voy a ser recibir próspera.
1: Eso, voy a cumplir 38.
0: Mi cintura no responde.
1: Vamos a tener la jarochita carnicería.
0: Yo voy a meter la jarocha.
1: Esa,
0: no, es mi amiga que se hizo pues la jarocha esa.
1: A ver, ¿qué quita que dice?
2: Ese choquetas con su pelo largo se miraba como caníbal.
1: Pues Junior, sí, como Tony el caníbal.
0: Ah, por cierto, hablan de caníbal.
1: ¿Qué vos?
0: El otro día iba un caníbal a la secundaria. Ah, con su hermanito canibalito, así pequeñito. Iban llegando pues los dos caminando. Ah, que la cosa es que no sé qué, que no sé qué tanto. Y llega a la puerta y dice la maestra: ¡Ay, míralo, qué bonito este hermanito! No, es mi lunch. ¡Está chido! No, aparte otro. Están dos caníbales, caníbales platicando. Por si no me entendieron, estaban platicando de cómo les iba en la vida, que nada, que mucho trabajo y que la cosa, que no estoy ganando bien, ay, que te fierro flash, era lo que estaban platicando. Y uno le dice al otro: ah, iba pasando una muchacha, así bien guapa, sin un piecito y sin un brazo. Y uno de ellos le dice: ¿ya viste lo que me estoy comiendo? ¡Tachito!
3: ¡Burra!
0: Ese es chistes express, ya fierro flash.
4: El Junior con su pelo largo parece el Capitán Cavernícola.
1: ¡Hijo!
0: Las noches, el niño de la selva, dice, va a bañar.
1: Junior, alias el hijo perdido de Gloria Trevi, dice por acá: saludos desde Tuxtla Gutiérrez. ¿Cuándo será tu show en la casa de Oscar Burgos para ir a dormir afuera de la casa? Y compadrito Iván Sánchez, nos vemos allá el 9 de octubre, es viernes 9 de octubre, a las 7 de la noche empieza el acceso, a las 8 empieza la variedad, primeramente ahí es la otra
0: ya
1: compañera.
0: Ya está el nuevo Ivancito.
1: La otra compañera, ¿no es otro Iván Sánchez o era, lo conocías?
0: Pues sí, el muchacho que nos escuchaba desde años, ¿no?
1: Ah, es mi compadre.
0: ¿Son dos hijos, no? Ivancito Sánchez.
1: Eso sí.
0: Sí, me acuerdo, yo me acuerdo.
5: El Junior
0: me acuerdo
5: está con
0: gente.
5: Locho, con Locho como mi...
0: Hijo de lanzas.
6: No, ¿sabes qué es el Junior? Buscarlo ahí en el internet. Es Triquitrán. Cuando lo hizo Tintán.
1: Ah, sí, voy Junior, organizando esa película del Tintán.
7: Ya no utiliza champú el Junior. Sí, puro champú es de caballo, de los que utilizan sus caballos. Sí, pobre, es que le creció.
0: Buenísimo.
7: Bastante.
0: Buenísimo ese champú, se lo recomiendo.
1: ¿Cómo no?

0: Bueno. Hey.
1: Buenos días.
2: Bueno.
1: ¿Sí, quién habla? Bueno, ¿ya? Bueno, sí, lo escuchamos.
2: Bueno.
1: ¿Sí? Joven. ¿Quién habla? ¿Quién habla? ¿Quién habla? No, híjole, no hay nadie. Periquito Yuri, buenos días, márquenle un manden un saludo al Chanis del taxi 535 de tu compa Cremis. Una mi canción del agua clara, porfa, escuchando fuerte en el taxi. Buenos días, mi compadre Pineda. Eso, vea nada más. Así va Junior, su cabello dice como el cabello largo. A ver qué dice más por acá. Mira cuánto mensaje.
3: Qué bonito. El Pantene. El Junior le gusta el Pantene.
0: Leonel no agarra pasaje.
1: A ver, amigo, dice Junior Usagaracajo es bueno, dice.
0: Las noches, no. Para la, ahí lo que dijo la Sandy, un punto bien importante: el champú para los caballos. Se utiliza para caballos, que es el Savilé, creo que es.
1: Sí.
0: Lo venden ahí en también, amigo de La Jarocha, tanto en Carlitos Barlinson, Baldinson.
1: Ahí.
0: Son los que tocan esa cosa.
1: Los que se paran en la Ciudad de México. Ahí, Junior, sí. Cuando vayas a la Ciudad de México en el Zócalo, hijo. Ahí se paran estos músicos que están dándole vuelta a la...
0: Hay que apoyar, porque eso ya se ve muy poco. Ya
1: casi no hay.
0: Ya no hay.
4: Digo, o sea, hay que ser como el Buki, pero estabas pareciendo a Doña Florinda.
0: Las noches. Entonces, muy bueno, el champú yo lo utilizo de repente, cuando siento que mi pelo está frágil.
1: ¿Qué pelo?
0: Y también mi cabello.
5: Mira vos, Junior. Yo ni me asusto, no, ni me dejo. Decirte adiós, que la Paulita te dice que chaquetas.
6: Son organilleros, periquitos.
1: Organilleros, mira nada más que bonito. Bueno.
7: Bueno.
1: Sí, buenos días.
7: ¿Qué dice?
1: ¿Qué pasó, don Carlitos?
7: Yo creo que ese mi cuñadito se ha de bañar con el champú del caballo y nomás aprovecha y se baña.
1: Ah, no, de una vez se baña en un remojón.
0: Efectivísimo, para que quede macizo tu pelo. Y cabello también.
7: Se me hace que él quiere que se ponga así de grande su cabello, como la cola del caballo.
0: Las noches, no, es que si fuera relajo, ya así hablando seriamente, yo lo utilizo a veces, en ocasiones, porque me sirve mucho. Por eso, vaya, ya ve, parezco pues muchacho fino, así. ¿Qué dice don Carlitos? ¿Cómo estamos?
7: Bien, bien, aquí como siempre, escuchando, ahí estamos estudiando, pues, como dijo aquel, sus pendejadas.
0: Ah, mira, Dios, pavos por enseñanza, dice. Vamos pura reflexión de vida, dice.
7: No, estaba echando la llamadita, güey, para saludarlos y como siempre estamos pendientes, escuchándolos.
0: Ah, bueno.
7: Te doy una mi cancioncita ahí.
0: ¿Cuál vas a querer?
7: Una de La Cumbre con K, La Culebrística.
0: Ah, bueno, ahorita vamos a poner remix para que suene bonito.
1: ¿La Culebriquita?
7: La Culebrítica.
1: Ya está. A ver, aquí una vez te lo pongo.
0: Ahorita vamos a pasar con gusto. ¿Sabes de qué estamos a la orden? Pues nos pagan.
1: Don Carlitos, que disfrute usted esa melodía. Vamos a complacerle.
7: Vale, Pejito, que tenga bonito día y muchas gracias.
0: Bueno, Pejito.
1: Igualmente, Don Carlitos, regresamos.
0: ¡Regresamos!

Amigos, amigos, si alguien sabe quién lava cisternas, se lo voy a agradecer. Que les eche un grito con el Perico Show. Urge, urge. ¿Quién lave cisternas, por favor? Moviendo el cuerpito.

0: Son las 11 con 27 minutos.
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0: Son las 11:33.
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0: recuerdo era viernes.
1: Está lloviendo, señores, allá por San José Obrero. Abuelita, si estás te oyendo, infórmenos usted si está lloviendo por aquel rumbo, porque sí, se está viendo que está ya el chipichipi, ¿no, Junior?
2: Mira el chorrazo, Dios.
1: No, o puede que sea viento, el viento. ¿Será que es el viento y la brisa?
2: ¿No será Paco?
1: Echa, a ver.
3: Está chido.
1: Tenemos llamadita. Buenos días.
4: Eriquito, buenos días.
1: Buenos días, Gris. ¿Qué milanesas pasa por tu bisteces?
4: Aquí escuchando estas hermosuras de hombres.
1: Muchas gracias. Eso, no vinieron, ahí estamos nosotros.
4: Ay, el santo, los más guapos.
1: Ah, muchas gracias.
4: El sábado, Eriquito.
1: ¿Dónde?
4: Ahí en la
1: radio. ¿En yo, radio? Sí, lo más seguro es que sí. Tomo, ya sabes que estamos en contacto sangriento.
4: Tenía ahí un número de un que te puede
1: dar
4: a tu cisterna.
1: Ya, no, sí, ahorita ya están ahí, ya se comunicaron conmigo. Ahorita estoy nada más checándole el horario.
4: Ya, ah, bueno, pero ya, yo ahorita conozco a uno que es albañil, no, que vino a trabajar aquí donde yo trabajo.
1: No, agradezco mucho la recomendación, ¿está bueno?
4: Ya me dio su número.
1: Eso, no, será bonito, que esté la gente ahí con Tokio.
4: Estoy yendo a querer, periquito.
1: No, ahorita ya quedé resolver nada más por los tiempos, nada más estoy resolviendo, pero ya está listo, ¿sale?
4: Ah, bueno, periquito hermoso, qué bueno que ya encontraste uno.
1: Sale, ya está mi Gris.
4: Bueno, periquito, aquí te escucho, periquito. Saludos a los dos.
1: Gracias, hasta mi Gris.
2: Ay, no, el mero temerario.
1: ¿Qué dice Doña Lupis?
5: Muy buenos días, periquito, excelente jueves.
1: Doña Lupis, voy.
5: Siempre le mando un fuerte abrazo hasta ahorita. Hubo tiempo de mandar mensaje.
1: No, gracias, Doña Lupita. Muchas gracias.
2: Besito, porfa, hijo.
1: Muchas gracias, Doña Lupita, que me atendió de maravilla la mañana que fuimos a echar un desayunito Junior ahí en el comedor del Buen Sazón. De buen
2: hoy?
1: Gusto, el buen gusto.
2: ¿Hoy?
1: ¿Sí?
2: ¿A poco?
1: Bueno.
2: ¿Quién mandó, Paco?
6: ¿Ana, contestar o no?
1: ¿Ah, sí? Ahí estamos ya.
6: Bueno.
1: ¿Quién habla?
6: Un saludo aquí para la Fertiarsi.
1: Ok, ¿dónde nos escucha?
6: Sí, en el campo de la Plita Seca.
1: Ah, bueno, hijo, qué eso, barbaridad. Chaparrito.
2: ¿Canción en especial, viejo?
6: Claro que sí.
1: ¿Cuál va a ser?
6: Si no hubiera sido de Marco Antonio Solís.
1: ¿Una de Marco Antonio?
6: Si no te hubiera sido.
1: Si no te hubiera
7: si
1: sido.
7: Si no te hubiera sido, sería tan saludos, feliz. Pantaletas.
1: Órale, pues, hijito.
2: Ahora chaparro, anda bañate, hijo.
1: Eso, dice, para acá, Junior, tenés razón, traes lo guapo, lo trae tu ADN, lo que no traes tu cara, dice. Burra, no, mirá, burra, son estos.
2: Yo me quiero tal y como soy.
1: Pues sí, hijito, pues sí.
7: Y no, y la verdad,
1: yo así fue
7: como una... Yo estoy sabroso, viejo.
1: Mi mujer lo sabe cuando me conoció. No, es que mira que... si lo tenés de 60 centímetros, sí, me dijo.
2: Ay, bueno.
1: Mira, pensalo mejor, le dije, ay, me hablas, porque no me voy a quitar 20 por vos. Ahí me aceptó así. Ahí me
2: de hecho, fíjate, la primera vez que mi novia me presentó con sus papás, me quedo mirando a la señora así como, así como de voz.
1: Sí.
2: Me queda mirando de pies a cabeza, me vio todo rancherón.
1: Así está,
2: debajo, y yo por dentro, debajo del sombrero, hay un hombre ranchero que cuando sin dinero está en caballo. Así está, mal. Yo por dentro.
1: Sí.
2: Y me queda mirando a la señora y lo miró su hija. Ay, Dios.
1: Dice, ay, ya.
2: ¿No te pudiste ya encontrar algo mejor? Y ya le contesta la muchacha. No, dice, es que es el único que encontré. Y ya le dice a su mamá. No, yo estoy hablando, yo le estoy diciendo al muchacho. Es que vos de plano no sabes lavar nada, dice aquella. Y me quedó mirando y dijo, mira, hijita. O te casas tú o me caso yo. Pérez y Lote se queda en la casa.
1: Nariz.
2: Ese gilote. Ese gilote. Ese gil de morrón. Se queda en la casa.
1: Son sinvergüenza, Junior.
2: ¿Cuál es el chile más pequeño?
1: El chile.

0: Que me podrás ver muy mudo, viejo. No, es que así le dije, ve, mira periquito, me dice. Yo soy cinta negra, me dijo. Ah, esa cinta negra, dije, yo soy Cintalapa, le dije.
1: No, ya está. Fíjate que llegaron mis sobrinitos ayer.
0: ¿Y qué va?
1: Llegaron ahí en la casa, en la casa del servidor.
0: Mira, antes que lo leas, Junior.
2: Eso. Tengan cuidado por las personitas que vienen de las Margaritas, van a la Independencia, ya comenzó la lluvia, bendito Dios. Va a estar por 2 horas y hay que tomar precauciones. Muchas gracias.
0: Qué bonita, hay que tener cuidado, dijo la abuelita Junior. Y las abuelitas saben todo, hijo.
1: Sí.
0: Presienten hasta el mal, hijo. Es como el Noé Pinto, no ha chocado el carro y ya está parado.
1: Entonces, ahí te voy a contar lo del agua.
0: Así.
1: Pásense de que pues llegan mis sobrinitos y me puse a platicar con ellos, que la vida y que la cosa. Y le pregunté a uno de ellos, oye, vos chaparrito, ¿qué querés ser? Pues de grande, dice. Le dije yo, y me dice el muchacho, mira, tío, yo quiero ser de vialidad, quiero ser de tránsito, dice. Ah, bueno, le dije yo. Y vos, le dije, vos querés quitarle paga a la gente, le dije yo. Y ya de ahí le pregunté al otro, mi sobrinito, ¿y vos qué querés ser? Le dije yo, dice mi sobrinito. Ah, yo quiero ser policía, dice. Ah, vos le querés hacer según el otro, vos querés ser chalán, le dije. Está bonito.
0: ¡Está chido! ¡El chile muerde, dice Junior!
1: Es que entre los dos no hacen una de plano, en serio, la verdad.
0: Entre más se moja el chango,
1: más duros pone el pájaro.
0: El Junior se vaya con champú de caballo, dice por acá. ¿Sí ya lo dijo que sí?
1: Sí, ya dije que sí, no es mentira.
0: El Junior no lava cistera, pero sí mangueras por dentro y por fuera, dice.
1: A ver, amigo. Ay, ya.

0: Espero que me lo regreses.
1: Era fino, lo levantaba de la nuquita, no lloraba.
2: Todavía lo debo allá a la veterinaria.
1: A ver, aquí apago chiquititos.
0: Está lloviendo duro allá en Independencia.
1: Allá te lleve el agua, que
0: allá
1: moja,
0: ahorita me vas a llevar, moja. Hijita, va a echar mi ray.
1: No te dio en ningún lado, que me viste cara de taxi. Habla de Leonel, que agarre algo.
2: Sí, bueno, yo que me vas a llevar.
1: A ver,

0: ¿Por qué solo a Carlitos le ponen pues sus canciones? ¿No será que será sus meros maridos? Pongan la canción Marejada con Banda Campesinos.
1: Ah, bueno. Ah,
2: ya te sé, grabó Junior. Está cantando
1: ya algo más sabroso. Eso,
2: pues, hijita, muy sabroso. Si algo tiene tu suegro, pues, Junior, que es muy alegre.
1: Muy alegre.
2: Sí, sí, él nunca, si no, lo vas a, nunca lo vas a ver triste.
1: Pero cuando se tapa, ah, no, el mismo, si
2: Junior,
1: diablo,
2: en el
1: sí,
2: mismo aceite del chicharrón en Brock.
1: Sí, te hace chicharrón vos también, sí.
2: Junior, te hace, te hunde tu...

0: cara y unta el aceite. No. Ay, bueno. Dios. Por cierto, vos, perico, este domingo pasado te viene un cumpleaños que no diré en cuál, pero porque es secreto. Y te dicen tu meme, dice, a ver, amigo, a ver, ¿qué cosa? Es que no tenemos TikTok aquí en la computadora.
1: No, no tenemos TikTok.
0: No, hijito.
1: No, así que no te mandan.
0: Estoy molestando ahorita.
1: Sí.
2: Periquito, porfa, la rola ebrio de amor antes que te vayas.
0: De nuevo amor.
1: No, ¿cuál es ese ebrio de amor?
0: ¿Y cuál es esa?
1: Llegué borracho de amor y como todas las noches.
0: Ah, es esa.
1: Quería besarme, llenarme
3: hola, hola,
1: de amor.
3: Hola, buenos días. ¿Será que me puede poner la música a rezar cuando?
4: Saludo para el chiquito. Saludo para el chiquito.
0: Cuts. Yo digo que te diera dos, Junior, dos días para que, pues, puedas...
1: Mira, o podemos cantar la de...

0: año.
1: A ver, amigo. Bueno, señor, cuídense mucho. Quédense en compañía de la programación con la maestra Jimena, que ya viene. Bueno, ya está con nosotros la maestra Jimena y con su espíritu. Sí,
0: ya está mi Jimenita, la preciosa, chula, hermosa.
1: Ya vino, qué milagro.
2: Saludos, amigo Peri. Al Junior. Ahí estamos, como siempre. Tarde, pero seguro.
1: Compadre Marquitos, batería, mi compa. Bate.
0: Compadre Marquitos, batería. Mañana quería, si fue.
1: ¿Te acuerdas cuando llegaba a cantar con Alta Llana? Sí. Allá en otra la dirección.
0: Cuando cantaba, fue con el Augusto, Tomás, mi Augusto.
1: Ese, bueno.
0: La de. ¿Cuál era la que cantaba? La del.
1: Como Melele.
0: No, la de. La...

0: aguantes y a tu ropita. 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
1: Mira cómo la acaba.
2: Benito Juárez estaba loco. Los niños héroes no era cierto. Hugo Sánchez es español. Este es Águila, tiene bien grande.
0: A ver, amigo. La angelita que tomadito.
1: Ay, tipo eso.
3: Está muy restringida sus entradas. Pues ya no dejan entrar, por eso ya no llego.
1: No, Marquitos, aquí está tu casa, hermano. Marquito,
4: cuando quedas, háblame. Yo Fierro Flash, mano derecha.
3: Me inviten, ahí llegaré con ustedes, ¿vieron?
1: Ya sabes, de Marquitos, batería. Aquí estás para servirte, amigo. Bueno, cuídense mucho.
4: Mi gente bonita, ya este.
1: Mi gente.
4: Fuera del personaje que es su servilleta, el Junior.
1: Bueno, pegamos mi color.
4: Les voy a hablar ya tal cual como es. Mi gente bonita, fue un gusto haber estado con ustedes, que hayan sintonizado Boom FM a través de la sintonía de 101.5, siempre firmes. Desde Comitán de Domínguez se despide Alberto Pinto.
5: Así suena México.
1: Señores, el licenciado Avendaño se despide para todos ustedes.
4: Yo soy Batman, da bañate.
1: Y pues nos estamos escuchando, si Dios quiere, el día de mañana, ¿sale?
4: Mi gente bonita,
1: vámonos, hijito.
4: Adiós.
1: Zancudito loco, viejo.
4: Regresamos, pero mañana.

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5: Son las 12 con 6 minutos.
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0: señoras y señores.
1: De cadera no es cadera.
0: 2 libras de cadera no es cadera. ¿Le subo? ¿Cómo están, señores y señores? Me da un gustazo estar el día de usted, del día de hoy con ustedes. No, si ya se ve el sueño, muchachos. Juevesito 24 de septiembre del 2026. Sean todos bienvenidos. Esto es Kaboom, la explosión musical. Yo soy Jimena Méndez.
2: Yo soy Israel Castañeda. Señoras y señores, bienvenidos. Un gusto estar con todos ustedes como cada día de la semana en esto que es la explosión musical de Kaboom. A través de Boom FM 101.5, siempre firmes.
0: No le podemos, no. A nuestro público no le podemos decir eso.
2: ¿Qué cosa?
0: Dice, así como todos los días, estamos así como todos los días. ¿Ayer estuviste conmigo?
2: No.
0: ¿Y de antier?
2: Porque tuve trabajo.
0: Ay, pero
2: sí. Soy un hombre muy ocupado, por si no lo sabías. Por si no tenías, no estabas enterada, soy un hombre muy, muy ocupado.
0: No. Todos me... Oye, ¿y el Isra? ¿Por qué no viene el... Oye, ¿y el Isra? Y el
2: yo sé que me extraña la gente.
0: Te extraña también, la gente,
2: yo también,
0: amigo.
2: Los extraño. Pero bueno, es que, muchachos, la verdad tengo pues diligencias fuera de la estación de radio, por supuesto, también en oficina. Pero bueno, hoy estoy con todos ustedes.
0: Eso, lo vamos a amarrar, muchachos, a la silla, porque hoy no se va.
2: Hoy sí, nos quedamos.
0: Hoy se queda.
2: Las 2 horas.
0: ¿Y sabes qué? ¿Vamos a iniciar?
2: Dime.
0: Con un encontronazo musical.
2: Me parece perfecto.
0: Y necesito que el público se empiece a accionar a través del WhatsApp, pero 967-283-9855. Hoy, muchachos, encontronazo. Ayer nos echamos un encontronazo chato.
2: ¿En serio?
0: Nada, una belleza. ¿Te acuerdas que nos dijeron desde la vez pasada un encontronazo de acordeones?
2: Sí, claro.
0: De Lalo Mora y ya no me acuerdo. A ver, recuérdenme, muchachos, ayer el encontronazo que tuvimos el día de ayer. Sí, los Cardenales de Nuevo León.
2: Ok.
0: ¿No? Y contra Lalo Mora. ¡No, hombre! Se puso.
2: ¿Estuvo bueno?
0: Se puso, no. O sea, si no me llegaron unos 20, 25 mensajes en un ratito, solo con ese encontronazo.
2: Ok.
0: Éramos felices y no lo sabíamos, bebé. Así que hoy, otro encontronazo musical.
2: Me parece
0: musical.
2: Perfecto. Y luego, fíjate que el día se está poniendo bastante bueno. El clima está rico, pero también me refiero al día. ¿Por qué? Porque ya estamos a un paso del viernes, el fin de semana.
0: Ay,
2: y esto se puede descontrolar en cualquier momento.
0: ¡Esto se va a descontrolar, Chiqui Baby! Ya llegó el brillo de mis ojos.
2: Ya.
0: Ya llegó el brillo de mis ojos. Ven, saluda al público, cariño mío. No, ahí, qué oso, qué vergüenza que no sepas ni saludar. Oigan, ya llegó es que iba a decir, porque me dicen que si soy la suegra o si soy la novia, no sé, pero aquí estamos las dos, frente a frente.
3: ¡Hola, chicos!
0: Ay, no, esa voz de nada locutora. ¿Cómo estás, chaparrita?
3: Bien, todo increíble.
0: Preséntate, pues, al público.
3: Mi nombre es Regina y soy la hermana menor de Jimena.
0: ¡Ay, mira!
2: Que cualquiera que no supiera, o bueno, que no conociera, o que no, a ti no te conociera o no conociera a Regi.
0: Sí.
2: Sí pasa por tu hermana.
0: Sí pasa por mi hermana. No, nos han dicho. Oye, es tu hermanita. A ella le dicen, es tu hermana mayor. Y yo, pues no tan mayor, ¿eh?
3: Nunca me han dicho eso.
0: ¿Sí? Ey, cálmate. Pero sí le dicen que soy su hermana.
2: Sí.
0: Ahí sí, la verdad. Y sí, te dice la hermana.
2: Es que el parentesco, pues obviamente es muy... Muy, o sea, luego te das cuenta de que sí se parecen bastante.
0: Yo sé que te pongo nervioso, bebé. Yo sé que
2: bastante,
0: te pongo.
2: De hecho, tienen mucho en común, obviamente. Y obviamente son muy guapas las dos.
0: ¡Qué bárbaros, muchachos! Ya estamos en Kaboom, la explosión musical. Regi, ¿qué se siente tener una mamá como yo?
3: Súper increíble. Súper guau.
0: Es papiripáctico.
3: Es papirifástico.
0: Dirían los mensajes que nos llegan. ¡Wow!
3: ¿Eres? ¿Te llamo o qué?
0: Señores y señores, ya estamos a través de la sintonía de Boom 101.5 esperando su WhatsApp. Vías disponibles totalmente a la orden para que tú me mandes tu WhatsApp y nos echemos el primer encontronazo musical. 967-283-9855. Dice, saludos a la novia del Junior. ¡Ah, ya vino la... Ah, mira, ahora sí. Oye, que le gustas al Junior.
3: Sí, ya, es que se ve rápido. Ya lo veo.
0: ¿Verdad? Rápido. Cuando nos topamos...
2: Oye, qué modesta, ¿eh?
0: Cinco pesos de humildad.
2: Oye, sí, ya lo sé.
0: Ya lo sé.
3: Es que es normal.
0: yo ya sé. Ya empezaron a comunicarse con nosotros, muchachos. Dice, Israel, buenas tardes. ¿Será que me puedes hacer un encontronazo de acordeones de los Cardenales de... Oye, ¿esta fue de ayer o qué onda? de los Cardenales de Nuevo León contra Lalo Mora, dice. Es la, ¿Lalo Mara? Pero la salvatrucha. No sé qué dice el público. Pues, Angelito, ayer nos le echamos y la verdad, y bueno, ya no terminé de decirte, amigo, pero ganó los Cardenales de Nuevo León como de 15 a 5.
2: Sí, fue muy, demasiado. Obviamente la ventaja sobre...
0: La ventaja de los Cardenales. Buenas tardes, así me gustan los encontronazos. Yo voto por Jimena. Ay, oye, un encontronazo. Un encontronazo de personas. Qué oso. Qué oso que no sepa utilizar. Qué oso, una selfie stick. Qué oso. Que le pusieron una ¿qué? Bueno, le pusieron una madrina a Lalo Mora. Ahora vamos con los del Poder del Norte y los Huracanes.
2: Me parece perfecto.
0: Ya salió el primer encontronazo.
2: Me gusta, me agrada mucho. Para que, bueno, empecemos a descontrolarlos este juevesito.
0: Juevesito.
2: Ya casi viernes, casi sábado.
0: Mira, huele, muchachos. huele, amigo.
2: Ya huele.
0: ¿A qué huele?
2: ¿A qué huele? Dime.
0: Para empezar, huele a tierra mojada. ¿Qué?
2: Bueno,
0: sí. Huele a viernes de gloria.
2: Oye, sí.
0: Viernes, y fíjate, no es cualquier viernes. De consejo técnico, los niños no tienen clases.
2: Perfecto.
0: Cállate los ojos.
2: Muy bien.
0: Vamos a destramparnos este viernes, claro que sí. Viendo películas de Netflix hasta la una de la mañana, claro que sí. Ese es un encantadorcísimo.
2: Es el peor de los planes que he escuchado.
0: ¿Por
2: hasta
0: qué,
2: el momento,
0: amigo?
2: Hasta el día de hoy. Muchachos, comenten, platíquenos, ¿qué van a hacer ustedes?
0: A ver,
2: ¿ustedes
0: qué plan
2: creen,
0: hay?
2: ¿Ustedes creen que Jimena tiene razón? O bueno, es un buen plan. Ver series en Netflix hasta la una de la mañana, claro. Para mí, sinceramente, no. Es viernes, es fin de semana, el cuerpo lo sabe y creo que hay que disfrutar y sobre todo consentirte. ¿Por qué? Porque ya tuvimos una semana larga de ajetreada de trabajo.
0: Ok, aquí tenemos tres edades diferentes. Tenemos a la quinceañera, un fin perfecto para ti. ¿Cómo sería?
3: Pues rápido. Yo tengo mucha, ¿cómo se dice?
0: Ok, sí, con esas palabras.
2: Yo no tengo mucho, pero...
3: Me pone nerviosa también. También me pone nerviosa como a Israel.
0: Así te la di. Ay, mi mamá. Ok, Israel, empezamos con el más grande del clan.
2: Ok.
0: Un fin perfecto para ti.
2: Creo, podría ser una reunión con amigos, platicando, tal vez alguna copita, ¿por qué no?
0: Ok.
2: Una plática
0: lugar
2: con amigos.
0: Casa, antro, bar.
2: No. ¿Sabes qué se me antoja?
0: Taller mecánico.
2: Una palapita.
0: Ah, ok, palapita, ¿sí? Ok.
2: Acompañado de buena música. Y creo que sería para mí un fin padre.
0: Amigos, una palapita.
2: Sí.
0: Música, ¿qué tipo de música?
2: Lo que sea.
0: Ok.
2: De entrada, rockcito.
0: Rock.
2: Algo de rock.
0: Y tranquilo, o sea, sí, volumen
2: sí,
0: bajo.
2: Sí. Sí, justo para que tú puedas platicar.
0: Y plática.
2: Sí, claro.
0: Ok, perfecto. Sí, sí, sí. Quinceañera. Un
3: para
0: fin.
3: Mí, fiestas, 15 años, azotea. Todo increíble.
0: Ay, sí, mucho la dejan ir, pues.
3: Todo genial.
0: Ay, mi chula.
3: No, es que, o sea, yo concuerdo con Irra porque tienes razón. O sea, ya tuvimos una semana pesada. Vimos que nos quedamos en casa sábado.
2: Claro.
3: En fin, o sea, es mega increíble salir con tus amigos, ir a loquear, todo.
0: Qué oso, pues. Qué oso, pobrecita, ni la dejan. Pero bueno, está bien. Un fin para mí, sí, quedarse en casita.
3: Ay, eso dice.
0: No sé, pero yo te quiero ver a través del WhatsApp. Pero cuéntame cuál sería el fin perfecto para ti. Mándamelo al 967-283-9855. ¿Quiénes son los que se quedan en casa? Porque hay buenos planes de hoy entre pareja. Nos quedamos a ver una película,
2: sí,
0: palomitas,
2: claro.
0: Una pizza, hamburguesa. O las amigas, ¿no?
2: Sí, justo.
0: Un poquito de coctelería en la casa de alguna de las amigas.
2: Genial.
0: Algo tranqui, 12, vámonos a descansar, pasa. ¿Cuál 12 sería?
2: 12-1. Sí.
0: ¿Cuál sería el fin perfecto para pasarla y levantarte bien, algo tranquilo, algo cómodo?
2: O incluso alocado, como bien mencionaba Regi, porque también se vale un poco de exceso, también, o sea, no todo, pero...
0: Sí. Señor, sus rodillas, señor, sus rodillas.
2: Precisamente por muchos excesos es que tengo la rodilla
0: Le falla la rodilla. Oye, te quiero ver a través del WhatsApp, pero vámonos a una canción y regresamos para que no te despegues de la mejor sintonía. 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
2: ¿A qué andamos? 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
0: Vámonos. Arre, Lulú. Te dejo con este excelente popurrí. Unas buenas quebradas, hombre. Pero de esas quebraditas mexicanas. Esto es el popurrí de Banda Maguey.

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0: Son las 12 con 30 minutos.
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1: La explosión musical, puntualizamos 12:44 del mediodía, muchachos. Estamos listos ya con el encontronazo.
0: Ya tenemos encontronazo musical, muchachos. Vamos rapidísimo a escuchar algunas notas de voz que tenemos y mensajitos. Y checamos qué show.
2: Era el encontronazo de Cardenales con Lalo Mora. Saluditos, Isra, maestra Jimena y mi Bruno.
0: Ay, que hay el Bruno. Hoy no vino el Bruno.
1: Hoy no vino.
0: Vino la Regi.
1: Vino la Regi.
0: Saludos para la novia del Junior. Ya le mandamos los saludos correspondientes.
3: Ahora le voy a encargar, profe, que no se lo vaya a enseñar al Junior, porque ya sabe usted que él es el yerno de todo Comitán.
0: Jesucristo. Es bien querendón ver del
1: Oye,
0: Junior.
1: Sí, sí, sí.
0: Quiere con la Juana, la Chana, la Mandana, con todo.
1: Sí, por supuesto.
0: Me acuerdo cuando recién llegué, ay, no tan guapa, mi novia, la Jimena, mi novia. Y en eso que viene la Regi, mi suegra, la Jimena.
1: Ándale. De novio pasaste a ser suegra.
0: Pero mira, en isofacto, en cuestión de segundos.
1: Sí, claro.
0: No perdió el tiempo, mi muchacho. Hola, hola, chicos, pásenme una canción de Moy Bobadilla, por favor. La de Mentira, saluditos. Un fin de semana excelente con Tío Bravo. Saludos, Isra, tus amigos mecánicos de Santa Cecilia.
1: Mis amigos de Santa Cecilia, un abrazo fuerte para todos ustedes. Oye, sí, tienes mucha razón. Un buen fin con Tío Bravo. Que estemos viendo caras, pero creo que te la pasas muy agradable.
0: Pero digan dónde es Tío Bravo, por favor. O sea, ponnos en contexto.
1: Te platico rápido. Ahorita fuera del aire, te platico dónde es. Pero es un lugar muy conocido aquí en Comitán, por supuesto. La botana muy rica.
0: Mira, es que ustedes conocen los lugares más.
1: No. A mí me han platicado.
0: ¡Qué bárbaro!
1: Mis amigos ahorita del taller mecánico de Santa Cecilia son los que me han platicado. Por ahí también me han compartido algunas fotos y se ve rico. Yo tengo ganas de ir. A ver si nos vamos, muchachos, un día de estos. Nos vamos para que yo conozca por fin.
0: Ay, quien te crea que te la compre. Me acuerdo hace algunos añitos, cuando tú viniste, ¿hace cuánto viniste tú?
1: ¿A qué, la radio?
0: A la radio, sí.
1: Voy a cumplir 2 años.
0: Ah, bueno.
1: Ya.
0: Bueno, ya tiene ratito que... Oye, vamos a ir, Jimena, ¿a dónde? Ahí, pues me comentará la dirección.
1: Ajá.
0: Y yo, ¿pero qué hay ahí? Pues no sé, pero está muy bravo el señor.
1: Sí.
0: ¿Sabes cuándo me llevaron?
1: Nunca.
0: Jamás, muchachos, jamás. Pero siempre que hablamos del tema, siempre me dices lo mismo. Qué rica está la botana.
1: Sí, sí, sí.
0: Me claro, causa incertidumbre, sí. Así
1: vamos.
0: Que por el cállate.
1: Ahora vamos a hacer una mancuerna ahí con mis
0: con
1: amigos.
0: Con los amigos de Santa Cecilia.
1: De Santa Cecilia, ¿qué les parece, muchachos? Para que se reporten con nosotros y nos vamos a dar un tour allá por esos lugares con Don Bravo, ¿sale?
0: Ay, dice un fin de semana perfecto. Sería un cafecito y escuchar cómo le fue en su día a la maestra Jimena y cerrar con un bailecito de marimba en el parque. Saludos para los tres, la reina Jimena, la princesa Regina, el nombre bufón y el noble bufón Israel.
1: Ok, gracias.
0: Pero estás dentro de nuestros planes, amigo.
1: Sí, sí, sí.
0: Estás dentro
1: perfecto,
0: de nuestros
1: muchas
0: planes.
1: Muchas gracias. No, gracias por lo que me toca.
0: Oye, qué padre. Yo me imagino que también sería padre, ¿verdad? Pero bueno.
1: Sí, claro.
0: Pero bueno.
4: Como que voy a ser padrastro, compa Irra.
0: Que ya dice que ya.
4: Una palapita, ¿cómo lo ves? Bueno, como la represa.
1: Oye,

0: Okay, coincidieron en la vida.
1: Este, un buen tiempo. Y el punto de reunión era la cabaña de un amigo que está allá en la represa. Entonces, ahí donde era el punto de reunión. Y bueno, ya platicando con el sargento más a fondo, pues bueno, coincidimos en que estábamos ahí nos vimos, estuvimos platicando. Mira,
0: coincidencias de la vida, ahora es locutor, justamente. Ahora todos los días se mensajean porque sargento es más tóxico que el ácido sulfúrico.
1: Oye, sí.
0: Sí, entonces, para que me esté diciendo a mí que soy, no, mi hermano, mírese un espejo.
2: ¡Qué milagro! Ahora no está tóxica. Un saludo para mi compa Irra. Excelente juevesito. Mañana es viernes, hay que ir a tomar aguas amargas.
1: Eso.
2: Excelente día. Ahí me pasan una mirola por las damas, caballero.
0: Ándale.
3: Buenas tardes, amigo Israel. Buenas tardes, amiga Jimena. Les mando un saludo aquí, su amigo Infierno Rojo.
0: Hola.
3: Saluditos, una mi canción ahí, la de Te Compro Tu Novia. Saluditos, lindo programa.
0: Saludos al Infierno Rojo.
1: Gracias, Infierno Rojo. Un abrazo fuerte también para ti. Gracias por estar en la frecuencia 101.5. Y bueno, estamos ya a punto de presentarte lo que es el primer encontronazo.
0: El primer encontronazo musical, señores y señores. Vamos con el último audio, bueno, el penúltimo.
4: Sencillas y 3D.
5: Maestra Cañuta. Ay, perdón, maestra Jimena. Muchas buenas tardes.
0: Hola, ¿qué es eso?
5: Está muy bonito el programa con mi amigo Israel, la carnalita que tiene usted. Me metí una mi cancioncita de aquí de los saludos de aquí de la Independencia, Chiapas. Ustedes están ahogándose de agua en Comitán, nosotros estamos sufriendo sequedad, aquí no llueve.
0: No me digas.
5: Nada más, chipi chipi, nada más. Saludos, mis preciosas, y mi amigo Isra. Ya.
0: Gracias, corazón. Oye, qué difícil, sí. Porque habíamos comentado que ya se está perdiendo bastante la cosecha porque
1: justamente.
0: No se llovió a tiempo y ahorita ya vienen las lluvias. Y fíjate que sí está ayudando porque mis plantillas están bien verdes y estoy feliz por eso, pero imagínate los sembradíos grandotes.
1: Sí, de verdad. Y es que es la cosecha, pues al final.
0: En diciembre, en enero, mano, todo se va a poner bien caro.
1: Sí, de verdad que sí.
0: Ay, para ti, sí, vámonos ya con el primer
1: encontronazo. Vámonos con el primer encontronazo, muchachos. Puntualizamos 12:51 y en el primer punto, en la primera posición, te presentamos nada más y nada menos.
0: Ajá.

0: esa chulada de canción que tiene de los siglos por los siglos. Amén. Ellos son el poder del norte. Se llama A Ella.
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0: Chula de canción. ¿A qué mujer no le dedicaron esa canción?
2: Por supuesto, ¿quién no lloró con esta rola de... Pues bueno, una gran rola, por supuesto. Y bueno, en la posición número 2 te voy a presentar rapidísimamente a mis amigos de los Huracanes del Norte. Y esto se titula... La hielera, muchachos, bien llena, bien fría. Y por supuesto, para este fin de semana, la hielera, los Huracanes del Norte.

0: andamos como si fuera viernes, amigo.
1: Es que ya se siente el sabor.
0: Se siente el olor a tierra mojada, ya está. Serenata. Pero la tierra que te va a dejar en tus uñas y cómo vas a quedar, mi hermano.
2: Amigos, tengo de...
0: Muchachos, este encontronazo musical se está disparando. En la tornamesa tenemos ya dos opciones que tú tienes que escuchar. Recuerda, ellos son El Poder del Norte, A Ella.
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0: soy su amigo. ¡No quiero!
1: Así que esperamos ya la votación de todos y cada uno de ustedes, la participación, por supuesto, cuál decide, la opción número uno, la opción número dos. Las líneas ya están abiertas y habilitadas para que tú me mandes rapidísimamente tu voto.
0: Opción número dos, El Poder del Norte, A Ella.
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0: Opción número dos, Los Huracanes del Norte, La Hielera.
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0: 967-283-9855 en la tornamesa. Dos opciones para ti. Opción número uno, Poder del Norte. Opción número uno.
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0: Opción número dos, Los Huracanes del Norte.
3: 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A ella.
0: Ok, es que la opción número dos, dije.

0: sí, se está disparando el WhatsApp. Pero, mis amigos, dice: buenas tardes, amigo Israel y maestra Jimena Méndez. Espero que estén muy bien, deseándoles una excelente tarde para ustedes. ¿Me pueden hacer un encontronazo de marimba Fidel Funes contra Checha y su India Maya? Bueno, lo podríamos hacer despuesito. De marimba no hemos hecho, ¿verdad, mano?
1: No hemos hecho de marimba, pero también me llamó la atención.
0: Claro, claro, me parece muy bien. Lo hacemos despuesito. Vámonos con la opción número 2. Recuerda, tenemos la opción número 1, el poder del norte.
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0: Y tenemos la opción número 2, los huracanes.
2: Quiera.
0: Ahora sí, nada más esperando tu WhatsApp. Mándame un WhatsApp. Mi encontronazo, Jimena Isra. El plan perfecto fin de semana sería con mi esposa. Siempre ha sido salir a trepar cerros, o sea, senderismo. Total, locos, ya estamos. ¡Qué bonito!
1: Oye, qué padre. Y luego en pareja.
0: Mira, oye, mira, ahí está la foto. Ahí está la foto de los dos.
1: Sí, sí, sí.
0: Los dos locos de amor trepando
1: genial,
0: cerros.
1: Genial, qué padre.
0: Cállate los ojos.
1: Felicidades por eso, porque muy pocos hacen o tienen el, claro, mismo gusto por hacer,
0: claro,
1: algo.
0: Por
1: sí, o el fin, hecho de que, oye, ¿sabes qué? Yo quiero hacer esto. ¿Vas conmigo? Claro que sí, voy contigo. Entonces, no, eso es muy padre,
0: manches,
1: ¿no?
0: No, algún día quiero vivir ese sueño, señor Stark.
1: Yo quiero vivir ese sueño también, señor Poole.
0: Felicidades a ustedes. Dice: mi encontronazo musical sería Jesse Joy y Hash. Ah, muy. Un poperón.
1: Sí,
0: poperón. Sale. Vamos a ver qué dice por estos rumbos.
3: Con respeto a mis buenos locutores, don Isra y profe Jimena. Una linda voz que tiene usted, con mucho respeto.
0: Ay, gracias, Ángel. Me da mucho gusto. Al fin, para eso estoy, para ustedes, muchachos, porque esta voz se tiene que escuchar.
4: Muy buenas tardes, maestra Jime, y un saludo para su compañero, el Irra. Pues usted está ya en combinan como las sirenas, porque hay mucho agua. Ay, Dios mío, aquí mi maíz se volvió como un cigarrito, se hizo mi maicito.
0: Ay, mi chulo. Y ya. Y después, profe. Ay, no, mucho amor para ustedes, amigas. Profe, yo te llevaría a comer una carnita asada. Y prepararte lo que tú quieras. Yo sé cocinar. Ay, gracias, Alejandro. Qué linda. Dice: vámonos con la opción número 2. Los huracanes, la hielera.
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0: 1-0 a favor de los huracanes. ¿Qué dice por acá?
5: Vámonos por la primera. Por la primerísima.
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0: 1-1.
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0: A ella. Vámonos por el poder del norte. Por el poder del norte. A ella.
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0: Siguiente audio que dice:
6: vamos a votar por la hielera.

0: no salió el saludo completo. Que pase por el saludo completo. Que pase.
1: Mi compadre Chuy.
0: Pa Don Chuy, ahí está su canción de los huracanes, La Hielera.
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0: Vamos a ver el siguiente voto.
3: Maestra Jimena, la segunda. Te escuchamos de aquí de Las Granadas.
2: 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Pónganle hielo a las otras.
0: Vamos, tres, los huracanes. Uno, el poder del norte.
4: Buenas tardes, Sierra. Buenas tardes, Jimmy. Voto por la dos.
2: Amigos, ahí les dejo la hielera.
0: Cuatro votos a favor de los huracanes, señoras y señores. El taller Jimena vota por el poder del norte.

0: ella. Maestra, vámonos por la número dos. Los huracanes. Y los huracanes.
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0: Saludos hasta el triunfo, muchachos. Hasta el triunfo se va este voto de los huracanes del norte. Dice, dame la dos, por favor, preciosa, chula, mi madre. La dos, los huracanes.

0: Rosita, vámonos por la número 2, los huracanes. Definitivamente la 1, maestra, para usted se la dedico.
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0: a ella. Ay, no, en lo personal me encanta mucho esta canción. A ella. ¿Qué dice? La primera, muchachones, la primera, el poder del norte, a ella. Qué buen programa, vámonos por la número 1. Yo lo aviento del cerro. O sea, vimos la parte romántica, ahora la parte antirromántica. ¿Qué vas a ir a hacer? Te aviento el cerro, hermano. A mí déjame dormir.
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0: 5 de la mañana que trepar.
2: Oye,
0: cerro.
2: Sí,
0: trépate.
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0: Te tiro del cerro.
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0: Hola amigo Isra, maestra, deseándoles una excelente tarde para ustedes. Un encontronazo de marimba sale. Vámonos por la... Mi voto es por la número 1, a ella.
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0: Vamos 5 a favor de a ella, de los huracanes, y 8 a favor, perdón, a ella del poder... A ella del poder del norte y 8 a favor de los huracanes. Ale, ya me vas ayudando tú, me estoy destanteando. Profe Jime, le escuchamos en El Señor del Pozo. Nos vamos por la número 2 de los huracanes. La número 2.
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0: Saludos para el maestro Víctor, que anda armando una caja de velocidades. Saludos, maestro Víctor. Qué astuto, mira, qué bonito, nada complicado el maestro Víctor.
4: A ella, maestra, a ella, maestra.
0: A ella.
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0: A ella. ¿Cuántos vamos del poder, amigo? Bien, gracias, ¿verdad? No, te digo que estás con todo, bebé.
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0: Vámonos por la segunda, Jimenita. Los huracanes.

0: Oye, vámonos ya, los últimos, dice, yo le voy por el número uno, el poder del norte. Vámonos por la número dos, Jimena, es los huracanes, y doña Jimena por el poder del norte. Híjole, vamos casi al par dándole. Vamos a hacer algo más, vamos a un corte comercial y regresamos. Los primeros dos mensajitos más y lo que nos digan. Los dos mensajitos. Corte comercial y regresamos. 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
2: 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Es la una con dos minutos. 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
4: Es la 1:08.
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3: Ya regreso después de hartos comerciales que teníamos. Tenemos ya 5 mensajes y van a definir estos 5 cuáles son los ganadores. Bueno, ¿quién es el ganador en este encontronazo musical? Porque ya estamos ya más para allá que para acá en la segunda hora del primer encontronazo.
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3: Recordemos de nuevo el encontronazo musical y nada más se van con estos 5 mensajes. No hay más. En la posición número 1 tenemos a mis amigos del Poder del Norte.
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3: A ella.
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3: Soy su amigo. Tenemos en la posición número 2 a los Huracanes del Norte.
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3: La Hielera, posición número 1, el Poder del Norte, y los Huracanes en la posición número 2. Y dice el primer mensaje por Poder del Norte. Vámonos, Jimenita. Ya están los primeros 2 mensajes.
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3: A ella. 1, vámonos, dice, hola, hola, buenas tardes, queridísima amiga. Amigo Israel Castañeda y mi hermosa maestra Jimena, mil gracias por alegrarme mi tardecita. Saludos para ustedes desde Guadalupe, Victoria. Mi voto es para el Poder del Norte, a ella.
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3: para más. Mi voto, vámonos por la número 2, los Huracanes.
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3: Ya, solo falta uno más. Uno más, dice, vámonos por el Poder del Norte.
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3: Me caen bien mal, me siguen mandando mensajes, muchachos. Vámonos. Buenas tardes por los Huracanes del Norte.
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3: Esta es la decisiva y dice, vámonos por la número 2. Feliz tarde. Estos son los Huracanes del Norte, señores y señores, en este encontronazo musical. Los ganadores de esta tornamesa el día de hoy en el regional mexicano. Ellos son los Huracanes del Norte. Se llama La Hielera. Y justo para iniciar un buen fin de semana. ¿Qué culpa tiene el jueves de no ser viernes? Dicen los Huracanes. Esto es La Hielera. Vámonos a escucharla.

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1: Y me dicen por acá. Miren qué mensajes. No se vale, Jime. No se vale porque yo hice el conteo y ganó el poder del norte. No se vale, Jimena. Además, el Israel siempre pone las dos canciones. ¿Por qué tú no? Muchachos, el público siempre tiene la razón. Por eso te voy a poner esta canción que en lo personal a mí me gusta mucho. ¿Y a qué mujer no se la han dedicado? Ellos son el poder del norte. Se llama A Ella. A ella, a ti y a ti, mamacita, y a todas nosotras, pa' nosotras. Lo disfrutemos juntos. A ella, el poder del norte.

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1: Es la 1:34.
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0: 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Es la 1:44.
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1: Una libra de cadera no es cadera.
2: 2 libras de cadera. 5 minutos y las 2 de la tarde. Rapidísimo, muchachos.
1: Tú la tienes toda por eso.
2: Vamos a dar la vuelta al mundo. 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Pau, buenas tardes.
3: Lo prometido es deuda. Buenas tardes. Aquí estoy con todos ustedes. Y justo vamos a platicar de un destino que me trae vuelta loca. Un destino que quiero visitar al menos una vez en la vida. Y hay una nueva opción que pues justo acaban de inaugurar, por así decirlo, que están próximos a inaugurar, y que es de talla mundial. 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Si bien nos vamos a Cancún y decimos, ay, el Caribe mexicano, o sea, sí. Pero te has puesto a pensar en Punta Cana.
2: ¿Dónde se encuentra Punta Cana para estar en contexto?
3: En República Dominicana. Dominicana. Ya sabes, fiesta, rumba, pa' acá, pa' allá, delicia.
2: Uf.
3: Estos drinksitos ricos.
2: Los cócteles.
3: Ay, señor,
2: salsa, cumbia.
3: A Punta Cana.
2: Punta.
3: Punta Cana, imagínate, es tiene colores maravillosos, turquesa. Si nosotros vemos bello Cancún, déjame decirte que estás tal vez a un 50% de lo que vas a poder
2: ver. Ok, para salir de México para República Dominicana, ¿qué necesito?
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3: 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Y además tiene aromaterapia, es decir, desde que tú vas entrando dices, ay, qué relajadito está este asunto, imagínate.
2: Madre.
3: Ay, si ya simplemente el olor a mar, dices,
2: ya, respira mi
3: suelto
2: alma.
3: Suelto mi estrés.
2: Respira, me ahora, pongo mi traje de baño.
3: Tenga, ya lo llevo abajo.
2: Vámonos.
3: Ahora imagínate con esta aromaterapia. 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
2: ¡Qué chula!
3: 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Imagínate una picañita, un ribeye, un tibón,
2: un New York.
3: Imagínate un New York en Punta Cana.
2: ¡Qué ¡Ay! No cualquiera.
3: Una copita de clericó, por ejemplo.
2: ¡Ay,
3: ¡Hombre!
2: Qué sabroso!
3: 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Así que, aburrimiento, fuera.
2: Nada.
3: 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Sí, a Punta Cana. Vuelo Cancún, Punta Cana, Cancún. Salimos desde allí, imagínate. Y si hacemos una, ¿cómo se llama? Un fest... Pau Fest.
2: Un Pau Fest, mira.
3: Iniciamos en Cancún, disfrutamos de Cancún, nos vamos a Punta Cana, regresamos a Cancún.
2: Nos quedamos unos días en Cancún, regresamos a Tuxtla, nos quedamos unos días en Tuxtla.
3: Claro, puede ser. Y pues ya regresamos a la triste realidad.
2: Ay, pero ya disfrutada la playita, los coctelitos, todo.
3: Voy a venir con las gafas marcadas todavía, el traje de baño.
2: El traje de baño
3: morenita. Y bueno, imagínate. Vuelo Cancún, Punta Cana, Cancún, hospedaje en plan todo incluido con todo lo que acabo de platicarte en Moon Palace de Grand Cancún desde 30,740 pesitos por persona en base doble. 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Nada más requieres tu pasaporte y pues comunicarte con nosotros.
2: Oye,
3: para vivir
2: qué
3: esta
2: hermoso.
3: Experiencia increíble que de verdad estoy segura te va
2: a
3: revolucionar. Muchas veces decimos, híjole, es que está fuera de mi alcance. Créeme, puedes hacer un esfuerzo si tal vez dices, no, bueno, este 2026 no alcanzo, lo programemos para 2027 y vamos pagando poco a poquito. Y de verdad disfruta que mereces esto y mucho más. La vida es una, se ven un ratito, ahorita estamos, mañana no sabemos. El dinero se va a quedar y para qué lo queremos ahí quedado, que luego pueda ser causa de conflicto entre las familias. No, mejor disfrútalo, ya lo trabajaste, lo estás trabajando, comparte momentos increíbles con las personas que tú quieres. Puede ser tu esposa, tu novia, tu hermana, tu prima, tus papás, tus hijos, quien tú quieras, y créeme que vas a tener una experiencia perfecta. Y justamente, pues hablando de este 2026, se acerca ya Navidad.
2: Okay.
3: Y qué mejor que disfrutarlo en la playa. 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
2: Los Cabos.
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2: Excelente información. Rapidísimo con los mensajes, sí. Dice, de todo lo que dijo la Lipao fue la picadita, dice.
3: La picaña.
2: Sí, un picañita, corte de res, sí, qué rico, nombre, riquísima la picaña.
3: Deliciosa.
2: Maestra, buenas tardes. Una pregunta, ¿cuánto sale aproximadamente un paquete Aguatulco para 2 personas? ¿Depende de la fecha?
3: Depende de la fecha y 2, depende de la categoría de tu hotel, pero si me permites una recomendación, déjame platicarte del Hotel Secrets, que es un hotel, te puedo decir, me encantó. 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
2: claro,
3: ¿no? Ahí ya es cuestión de que se comuniquen con nosotros, pero pues para que puedan tener un rango, pues más o menos.
2: Ok, dice, hola Lipao, ¿me puedes hacer una reservación para una de las mejores playas para Jimena y yo? Dice, Jimena, ¿aceptas?
3: ¡Uy! Pero en Punta Cana.
2: En Punta Cana.
3: Te la reservo en Punta Cana.
2: Mierda.
3: Imagínate,
2: en Punta Cana.
3: Tú Jimena, en un balcón.
2: El atardecer.
3: El atardecer con las vista
2: playas
3: al mar,
2: paradisíacas de Punta Cana.
3: O de pronto caminando por la arena, ¡cállate!, orilla de playa, con las conchitas, las olas, rozando los pies de ustedes.
2: Ah, una canción de fondo, reggaetón, ándale, ahí se escucha.
3: No, la música de allá, oye, para es, la rumba,
2: es rumba, ¿verdad?
3: Sí, sí.
2: Son
3: sí,
2: ritmos latinos ahí lo
3: totalmente,
2: que se escucha.
3: Así dice, que sí, con gusto.
2: Dice, ahí va, esta es una crítica constructiva, desconstructiva.
3: A ver,
2: dice, un poco malinchista al recomendar las playas de que al recomendar esas playas que las de México, es decir, son más bonitas. O sea, qué mal.
3: No, fíjate, es que el mundo es tan grande,
2: claro,
3: y tiene lugares tan preciosos. O sea, yo te puedo decir, oye, es que ¿sabes qué? Las pirámides de Palenque, preciosas.
2: Claro.
3: Dices, oye, no manches. Las pirámides de Teotihuacán, dices,
2: oye,
3: no
2: qué
3: inventes,
2: cosa, sí, por supuesto.
3: Oye, las pirámides de
2: Giza,
3: de, por ejemplo, me iba a ir a Chichen Itza, justamente. ¿Sí? Dices, no hombre, cómo baja el equinoccio,
2: claro,
3: y todo. Vámonos a Egipto, oye, las pirámides de Giza, vámonos,
2: sí,
3: a Guatemala, que también tiene unas pirámides maravillosas.
2: Yo, o sea, creo que el punto lugar, que fue, o sea, es conocer.
3: Sí, totalmente.
2: Y eso que puede, bueno, yo lo puedo comentar porque tengo amigos que son extranjeros y que vienen solo a México para,
3: sí,
2: Cancún.
3: Es destino,
2: o sea,
3: mundial.
2: Es destino, exactamente,
3: sí,
2: es destino mundial. Entonces, obviamente, nuestras playas son de las más hermosas del mundo, pero ya no, si ya la conocemos, vámonos a otro lugar.
3: A otra que también está maravillosa.
2: Ah, también, todas.
3: Imagínate
2: todas,
3: volar en un globo aerostático, por ejemplo, ahí en Teotihuacán.
2: Ay, ese
3: o volar en un globo aerostático allá en Capadocia, Turquía.
2: Sí.
3: O sea, es una experiencia increíble en cualquiera de los dos, pero de esos dos, pues sí, yo prefiero Turquía, ¿verdad? Porque,
2: ¿verdad?,
3: yo traigo la obsesión con Turquía. Turquía.
2: Con los turcos.
3: Pero sí, también, por supuesto.
2: Gracias a mi madre que miraba pura novela turca.
3: Sí, te lo juro.
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3: 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De verdad que me encanta poder interactuar con todo el público. Cuando tengan ustedes alguna pregunta, alguna duda, alguna sugerencia, alguna de estas
2: claro,
3: recomendaciones.
2: Todo.
3: Lo que tomabas como crítica, me encanta, porque obviamente podemos diversificar todo este tema y no quedarnos solo con lo que tenemos, que por cierto, maravilloso. Yo siempre he dicho, estoy enamorada de Cancún, y todas las veces que yo pueda volver a Cancún, voy
2: no,
3: a volver.
2: De México completo.
3: Sí,
2: todo,
3: sin duda, quiero conocer
2: todo,
3: Los Cabos.
2: Muchachos.
3: Te digo, solo porque tengo compromiso para conducir evento, no me puedo ir, pero me encantaría estar en Los Cabos.
2: Claro, por supuesto.
3: La lanchita esta transparente que nos va a llevar hasta el arco.
2: Hermosura.
3: Ay, ver a las ballenas. No, son cosas maravillosas. 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
2: Excelente, mi querida Pau Preciosa, gracias.
3: Nos vemos el próximo miércoles, el próximo jueves. Cuídense mucho, feliz fin de semana y un besote bien tronado para todos ustedes.
2: Muchachos, excelente fin de semana para todos ustedes. Cuídense mucho, pórtense bien. Y si se portan mal, ahí le hablan a la Pau, porque ella te va a dar un paquete de mis amigos de Grupo de NAM. Oigan, gracias por todo su amor. Yo soy Jimena Méndez y a nombre de mi compañero Israel Castañeda les mando un besote. Excelente fin de semana. Arroz.
3: Bye, bye.

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1: Son las 2:27.
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2: Son las 2:35.
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1: Son las 3:05. 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
1: Una historia siempre tiene dos versiones y a la gente le estás contando la tuya. 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
1: Son las 3:23.

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1: Son las 3:39.
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0: 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Son las 3:53.
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1: Son las 4:10.
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3: Son las 4 con 16 minutos.
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saludarlos, familia. Buenísimas tardes, ¿eh? Buenísimas tardes a toda la banda que anda en frecuencia y a través del 101.5.

0: bienvenidos a este espacio, ¿eh? Ya llegó, ya llegó. Ya está aquí.
1: ¡Oye, loco!
0: Ya está aquí. Muchos ya pedían su voz en este espacio. En esta frecuencia, en esta estación.
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0: Y qué bonito venir y que ya la banda solo me escucha timbalín y se empieza a reportar, ¿eh?
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0: Estamos ya a través de la frecuencia 101.5. Bienvenidos, ¿eh?
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0: Yo solito.
2: Popo, repeso.
0: Hago el despapalle y el descontrol al 1000 por hora, ¿eh?
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0: No, no es verse de 2, 3 más. No, no, no, no, no.
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0: Así que, bienvenidos, vamos a iniciar este espacio con ustedes a través de la frecuencia 101.5. Vamos a ver, porque solo llega Timbalín y se descontrola la banda, ¿eh? Solo llega Timbalín y se descontrola la banda.
4: Buenas tardes, Timbalín.
0: Buenas tardes.
4: Ya no ibas a llegar.
0: Ah, aquí andamos.
4: No sé si pudieras pasar la canción, El Sillón de Alfredo Olivas. Aquí te escuchamos en Chacalocón. Saluditos para ti.
0: Gracias, mi buen Chusito, Chacaljocom, hasta Chacaljocom. Ahorita pongo tu tema, ¿me pediste vos, hijo?
4: Aquí te escuchamos en Chacaljocom, saluditos para ti.
0: Ahí está, saludos a toda la banda de Chacaljocom.
4: Me pudieras pasar la canción, El Sillón de Alfredo Olivas.
0: El Sillón.
4: Aquí te escuchamos en Chacaljocom, saluditos para ti.
0: Órale, pues, mi rey, me piden el tema de El Sillón de Alfredo Olivas y vamos a complacer. Qué chulada, ¿eh? Bienvenidos a toda la banda que anda en frecuencia y en sintonía a través de Boom FM, ¿eh? Ya llegó el pirru, ya llegó el pirru. A pirru. A pirru. Buenas tardes, amigo Timbalín, en mi canción del cangrejito de Junior Clan.
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0: Hoy quiero iniciar con algo de los poderosísimos Master Cumbia. Saludos a toda la banda que anda en sintonía a través de la frecuencia 101.5. Bienvenidos.

vamos a iniciar con buena música este espacio de que usted hace posible a través de la frecuencia 101.5. Bienvenidos ahí para toda la banda que está en sintonía con nosotros, ¿eh?

0: Qué chulada ver a mucha banda que anda en sintonía con nosotros. Bienvenidos.
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0: Ese tema del secreto es muy buen tema, pero yo me quiero ir con otro tema de esta agrupación Parchís. ¿Por qué? Porque, por ejemplo, tiene, lo habíamos escuchado, tiene la de Engañador, otro tema muy bueno.

0: Ya, mira qué rico. Trae muy buen ritmo estos muchachos de Parchís y su grupo del mar.
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0: Es algo bonito, ¿no? De que traen buena música estos muchachos. Apenas mucha gente se dio un plus esta agrupación por el tema de El Secreto. Pero tiene muy buenos temas, ¿eh? Hablemos de Ansias de Amarte. Aquí tengo más temas de esta agrupación que pues le hacen a la cumbia tropical, la cumbia veracruzana. Y pues muchos temas, ¿no? Muchos temas que tienen. Pues tienen un vocalista también que, pues no, desafortunadamente, pues él no mira, él es cieguito, pero... Déjenme decirle que estos muchachos, bueno, este muchacho canta, pero de una manera increíble. En lo personal, a mí me gusta cómo es que cantan estos muchachos y pues tocan. La verdad que traen muy buen ritmo. Y para toda la banda que anda en sintonía con nosotros, bienvenidos, bienvenidos y bienvenidos. Quédese en sintonía con nosotros, quédese a través del 101.5, ¿eh?
2: Oye, oye, oye.
0: Ya llegó por quien lloraba. Bienvenido a toda la banda que anda en sintonía a través de Boom FM 101.5. Vamos a dejarlos con buena música, Recuerde que muchos nos imitan, pero nadie nos iguala. Puede reportarse ya la banda, puede reportarse al 967-967-283-9855. 967-283-9855. Ahí se puede ir reportando la banda en esta hora por la tarde y pasar. Vamos a tener complacencia, vamos a tener saludos y para toda la banda. Dice: hola, Timbalín, saluda a mi mamá que te escucha. Se llama Rosa, saludos a doña Rosy de parte de su hijo. Ahí nos anda viendo en el live, sabrados, chuladas, saludos a toda la banda, Mándenos ahí regalión.

0: dejarlos con buena música. Ya son las 4 de la tarde con 27 minutos. 4:27. Vamos a ver que la banda se vaya reportando. Buenas tardes ahí para toda la banda. Qué gustazo, Qué gustazo. Dice, hola Tim Hermoso, acá siempre firme, te saluda Doña Mari. Doña Mari, ¿cómo está usted? Buenísimas tardes, qué gusto que esté en sintonía con nosotros a través de Boom FM, ¿vale? Amigo Timba, buenas tardes, te escuchamos como todos los días acá en el Señor del Pozo, en el taller mecánico. Porfa, la canción Cumbia Caliente de Parchís y su grupo de mar, Cumbia Caliente. A ver, te voy a complacer para que yo me vaya con ese tema, ¿vale? Voy a complacerte con ese tema, vamos a iniciar con ese tema, porque ya tenemos listo Parchís. Vamos a ver qué dice la banda.
1: Inca Iker, te mando saludos.
0: Saludos mi Iker, saludos mi chaparrito, buenas tardes, qué gustazo, hijo.

0: Dice por acá, hola, hola, ¿me puedes pasar un saludo para las chicas de Palatino Supermarket desde Georgia, Savannah, Estados Unidos? ¿Me puedes pasar una canción? La de Roma Maridos de Anaidita y su sonera. Ahorita los complacemos, saludos a todas las chicas, ¿eh? Échenle ganas ahí a todas las chicas. Hasta Georgia. Ahí anden en frecuencia, en sintonía con los otros. Bueno, pónganse a bailar, alegres, actitud. Que se vea que es jueves, ¿eh?
1: Caliente.
0: Bienvenidos, familia. 4 de la tarde, 28 minutos. A través de la frecuencia 101.5. Escuchas.
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2: Son las 4:33.
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2: Bueno, hoy ya son las 4 de la tarde con 37 minutos. 4:38. Hoy estaba yo enseñando ahorita en mi transmisión que tengo vía TikTok. De que del lado derecho. Sí, mi amigo, son del mismo donador. De que el lado derecho ya está lloviendo, ya ni se ve, ya no se ve. Y del lado izquierdo vemos aquí desde las alturas de Boom FM un hermoso, pero hermoso arco iris.
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2: ¿Cómo es la hermosa chula creación de Dios, de verdad? Del lado derecho ya no, ni la verdad ni se mira, ya está todo gris, ya está lloviendo. Pero del lado izquierdo,
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2: El hermoso arco iris, de verdad, qué chulada. Voy a tomar una foto y lo voy a subir en mi postal para que ustedes lo vean, ¿eh?

el tema de la Roma Maridos. Oye, qué buen tema, qué buen tema. ¿Por qué fue ese tema ahí, chaparritas? ¿Por qué fue ese tema del Roma Marido?

Ahí está, ¿ves? Voy a dejarlos con ese tema y quiero mandarle un saludo especial hasta Georgia Savannah, Estados Unidos, La canción del robamaridos. Ahí está su tema, disfrútenlo hoy para las chicas de Supermarket que andan en sintonía con nosotros, Éxito y las chaparritas, qué bueno que andan en fiel sintonía de Boom FM 101.5, Sospecho la petición del robamarido. Ahorita regresamos, familia, no le cambies. 4:40, a través de Boom FM.

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1: Buenas tardes, hoy voy avanzando con ese tema. Me habían pedido el sillón de Alfredo Olivas y con mucho gusto vamos a complacer, ¿eh? Ahí va, ahí está su tema, ahí para el que me pidió el tema del sillón de Alfredo Olivas. Ahí está su tema, hijo.

0: 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Son las 4:46.
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5: Voy a avanzar con la programación. Oye, voy a dejarte con un tema. Un buen tema del Jackie. Titulado Fin de Semana, para la banda que anda en sintonía con nosotros. Vamos a ver qué dice la banda con sus audios. Sé que bueno que esté en sintonía con nosotros. Ay, Dios mío, voy a quitarle tantito. Ahí está, ahora sí ya.
6: Hola Timbalín, muy buenas tardes.
5: Hola.
6: Quisiera mandarle un saludo ahí a los muchachos de Maxi Agro para que le sigan echando ganas y no tenga araganes. Y un saludo ahí para Don Abelino, el nuevo líder. Y una mi canción ahí, porfa, Timbalín. Una mi canción para echarme una fría. Gracias.
5: Pásame pues su número, Don Abelino. ¿Qué tal quiere publicidad? Le voy a ofrecer publicidad, Don Abelino. Pásamelo pues su número, Don Abelino.
7: Y esa va para todas.
5: Pasa pues el número de líder, pero un Abelino. No es así. ¿Qué te quiere ver publicidad?
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5: Están 10 minutos para puntualizar las 5 de la tarde. ¡Qué rapidísimo se fue el tiempo! ¡Qué rápido se fue el tiempo!
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5: La neta, se fue, pero de volada.
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5: Vamos a ver qué dice pues la banda, qué dice la banda.
9: Estuvo buena la dedicatoria del arroba maridos. Sospechoso.
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5: Vamos a ver, ¿onta el Checo? ¿Por qué no se ha reportado el Checo? ¿Onta Don Héctor? Estos dos señores no se reportaron el día de hoy. ¿Será que ya se fueron a agarrar de las greñas?
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5: ¿Qué dicen ustedes, amigos del auditorio? ¿Será que se agarraron de las greñas?
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0: dinero.
1: Son ya las 4 de la tarde con 52 minutos. 4:52. Oigan, quédese conmigo y acompáñenme a las 6 de la tarde. Hay buena música, buena programación.
0: Sube.
1: Que solo la frecuencia 101.5 tiene para usted.
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1: Voy a dejarlos con Luis Alfonso a partir del Jackie. Y los canta fin de semana. No le cambies, familia. Escuchas la frecuencia de Boom FM 101.5. Porque en Comitán y la región se dice que el territorio nos pertenece. Regreso.
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0: bueno, hoy ya son las 4:56. Vamos a ver qué dice la banda, qué dice el auditorio.
1: Ese Checo se quedó sin saldo, vos, Timbalín. Se quedó sin saldo y sin teléfono. Deja que preste el teléfono con su mujer un rato, si es que tiene mujer.
0: Dice, hola Timba, buenas tardes. Pues yo pienso que ya hicieron las paces. Yo digo que no. La neta, yo digo que no. O que me diga la banda.

0: ahí está ya, ahí está ya. Ahí se reportó ya, ya se reportó. Vamos a ver qué dice,
1: ¿Quién es ese? ¿Qué quiere? ¿Quiere que lo bloquee o qué?
0: ¡Checo! Buenas tardes, Checo. Bienvenido a este tu espacio, hermano.
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0: Solo se reporta el Checo,
3: Buenas tardes, Checo. Buenas tardes, Timbalín.
0: Buenas tardes, don Héctor.
3: Checo, me caes mal, oílo bien.
0: Y nosotros, según pa, ya se habían perdonado. Según pa, nosotros ya había amor, ya había paz, ya había serenidad con el Checo y don Héctor. Porque pues ni uno de los dos se había reportado, ya se reportaron. Vamos a ver qué dice el Checo. Anse que Checo.
1: Ah, sí, buenas tardes, Timbalincito. Disculpa, pues que a veces me alteran. Y por cierto, don Héctor, cots.

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0: Canción número uno que entra en este ring del knockout. Llega Leo Dan y nos canta esa pared. Canción número uno del knockout.

bueno, voy a presentarte del lado número 2 la segunda canción que viene entrándole duro al knockout. Voy a presentarte, ellos son los Terrícolas con Te Juro Que Te Amo, canción número 2 del

Bueno, voy a presentarte la última canción. Llegan los poderosísimos Bukis con... A donde vayas. Canción número 3, apoderándose del ring del knockout.

0: Twitter.
1: ¿Qué estoy haciendo, Pebo Chaparrito? Ya se inspira la banda, que se me, no, me, se movió mi sistema. Bueno, voy a ver qué dice la banda.
2: No, solo que te hable palabra.
1: Ah, es que está sonando la canción, espérame tantito, espérame, espérame. Sale. Que la banda se reporte en 967-283-9855. Me diga. La 1, la 2 o la 3. En la número 1 tengo a Leodán con esa pared. De la canción número 2 tengo a Los Terrícolas, Te Juro Que Te Amo. Y de lado, canción número 3 tengo a Los Bukis. A Los Bukis con el tema de A Donde Vayas. Que me diga la banda, 967. 967-283-9855. ¿Qué dice? ¿Qué dice la banda? ¿Qué anda en sintonía con nosotros?
3: Vámonos por la 3.
1: La 3 de los Bukis.
4: Por los Bukis, vos timba por los Bukis. Estuviera bueno.
1: Voto por los Bukis. Dice por acá, vamos a ver qué dice Mari Gómez.
5: Hola, Timba, buenas tardes.
1: Buenas.
5: Mi voto es para Los Terrícolas, por favor.
1: Los Terrícolas, vamos a ver qué dice. ¡Ah, mi taxi boom!
6: Tengo a...
7: ¡Ah, mi Timba! Voy por la número 3 para mi nina, dedicada a mi nina.
1: Decir pues, ah, mi nina. Decir pues, Taxi Boom. Ah, saludos, mi Taxi Boom. Qué bueno que esté en sintonía con nosotros, ¿eh? Gracias, mi Taxi Boom. Gracias, madre. Decir pues. Bueno, vamos a ver qué dice la banda, ¿eh?
7: Ah, mi nina. Gracias, madre. Confirmado.
1: Oye, confirmado próximamente por acá, ¿eh? Dice, ah, mi pimpi, la pimpinela, no me dan razón de la pimpinela. El día de ayer me dejó como nave de rancho, vestida y alborotada. Cuando salí ya no estaba. No me dan razón de la pimpinela, es asquerosa, no me dan razón. Confirmado. Así lo tiene. Bueno. Porque ustedes lo pidieron, amigos del auditorio. Yo los voy a dejar con este tema a través de la frecuencia de 101.5. Y porque en este knockout ustedes lo hicieron, ustedes lo ganaron, ¿eh?
8: Vamos con la tercera, Timbalín. Con la tercera, me recuerda a una a mi ex. Gracias, madre.
1: Gracias, madre, próximamente por 101.5.

0: atención.
1: Oye, venimos picudos, venimos picudos, venimos picando, venimos fuertes, no le cambies. Sintoniza 101.5. Voy a dejarlos con ese tema. Saludos especial ahí para toda la banda que anda a través de la frecuencia de Boom FM 101.5. Voy a dejarlos con ese tema. Saludos ahí para toda la banda que está en sintonía con nosotros. Bienvenidos a este espacio que es suyo y que lo escucha a través de Boom FM. Buenas tardes, ¿vale? Voy a dejarlos porque ustedes quisieron esta canción ganadora. Ustedes quisieron la canción ganadora. Y nosotros vamos a dejarnos con la canción ganadora de este knockout. Voy a dejarte y voy a presentarte. Es Marco Antonio Solís y los Bukis. Y el tema se titula A Donde Vayas. Yo regreso con más música a través del 101.5. Esto es la frecuencia de Boom FM en el descontrol con el Timbalín.

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1: Ya son las 5:10. 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
3: Ay, es que esta, la neta, es que esta canción es otro nivel, Está muy buena, la neta.
4: Pues no fue mi intención.
3: Estuviera bueno echarnos un maratón de los Bukis,
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3: La neta, ¿les gustará otra canción de los Bukis? ¿Les gustará otra canción de los Bukis?

otro knockout. Me voy a echar otro knockout para toda la banda que esté en sintonía con nosotros. Voy a dejarlos con la canción número uno, ¿vale? Voy a dejarlos con algo de Grupo Liberación. Y los voy a dejar con ese tema titulado Ese Loco Soy Yo, ¿eh? Canción número uno de este knockout. Es el Grupo Liberación. Ese Loco Soy Yo.

Producción, voy a dejarte con la canción número 3. Llega Marco Antonio Solís y los Bukis. No, se las voy a cambiar. Se las voy a cambiar, la neta. Se las voy a cambiar, ¿va? Esa no, es que esa no era, es esta. Ahora sí, suéltala.

0: este momento. Vamos a ver qué dice pues la banda, qué dice el auditorio, por cuál nos vamos, por cuál nos vamos, hijos.
1: Pues vamos por la número 3.
0: La número 3 dice un duelo de los Bukis. Vamos a ver, dice, pero acá la 2 y la 3, y Malín, por esas voto yo. Sí. Dice la de Pocoyota, sí, sí, esa está muy buena, está muy buena. La neta, la 2 y la 3. Es que yo los quiero inviciar, Pepa, que tomemos trago, pues que es jueves, hay que tomar trago, ¿eh? Vamos a ver qué dice la banda. ¡Bueno!
2: Sí, bueno.
0: ¿Qué tal, mi rey? ¿Con quién tengo el gusto?
2: ¿Qué dice Timbalina? Ahí estamos escuchando la programación.
0: ¿Desde dónde me llamas?
2: Aquí desde la República, Ranchería de las Granadas.
0: Eso mero, de la hermana República de las Granadas, mi chaparrito. ¿Por cuál te amas? ¿La 1, la 2 o la 3?
2: La Pocoyo.
0: Eso mero, muy bien, mi padre. En sintonía, el tema va dedicado para alguien. ¿Estás triste? ¿Te dejó la novia?
2: No, no, para echar trago después.
0: Pues si le vas a meter, no vais a quedar sorumbo, ¿viste?
2: Ah, no, siempre con medida.
0: Eso es todo, mi padre. Bueno, me dio gusto saludarte, mi rey. Que Dios te bendiga, cuente mucho, te mando un abrazo.
2: Igual, y hasta luego.
0: Eso, mi, ¿cómo estás, mi padre, siempre?
2: Siempre firme.
0: Eso es todo, mi padre. Que Dios te bendiga, amigo. Te mando un abrazo.
2: Igual, y hasta luego. Hay una excelente tarde o noche, ya casi.
0: Eso, mi rey. Igualmente, chaparrito. Bendiciones.
2: Igual, y hasta luego.
0: Adiós.
3: No hay otra forma, debes comprender.
0: Oye, qué chulada, ¿eh? La dulce, la de Pocoyo. Hola, Timbalín. Vámonos por la 3, dice, de los Bukis. Vamos a ver qué dice, pues, la banda. ¿Qué dice el Toño?
4: Timba, timba, timba.
0: ¿Qué dice?
4: ¿Cómo es, entonces, del que... el que es perico donde quieras ver de Cots?
0: Un saludo a la Lic Rocío de su amiga Mari. Ah, está doña Mari también presente. Buenas tardes.
5: Por la que quedarás, Timbalín, por la que quedarás. De todos modos, los tres me recuerdan esa monterona de don Héctor.
0: Ya no es la asquerosa. Ya no, ya fue el amor con la asquerosa, no. Ya no quieres nada, ya no quieres saber nada de la asquerosa, Checo.
3: Esto es tuyo.

0: está Doña Mari también presente. Buenas tardes.
1: ¿Por qué me estás grabando después, Doña Mari, y me lo estás mandando? Yo creí que era su hermosa y me lo dio a vos. Bueno, voy a dejarlos con la canción. Es que las dos están buenas, la neta. ¿Les parece si pongo la 2 y la 3? ¿Les parece? Vamos a ver. Que me diga la banda. 967-283-9855. Los dejamos con la 2 y la 3. Para que nos vayamos con un nuestro mix de Pocoyo y de... acepto mi derrota.
2: No le hagas caso, Doña Mari, de por sí a veces se le trastorna la cuerda.
1: Voy a dejarlos con la canción ganadora. Ustedes lo pidieron, yo voy a complacer a través de Boom FM 101.5, ¿eh?

Para toda la banda que anda en fiel sintonía, Voy a dejarlos con ese tema. Llegan los temerarios y nos canta Sé que te amo. Ya son las 5 de la tarde con 22 minutos. Vamos a ver qué dice la llamada telefónica. Llamada telefónica, Bueno. Bueno. Bueno. ¿Me oyes? ¿Me escuchas? ¿Me sientes?

Familia, porque ustedes lo pidieron. Porque ustedes son los que mandan en este espacio. Voy a dejarlos con Los Temerarios y Los Que Te Sé Que Te Amo. 4 de la tarde, las 4, 5 de la tarde, 24 minutos, 5 a 24, 5 de la tarde con 24 minutos, ¿dónde cambias, familia? La música presente a través del 101.5 es Boom FM. Voy a dejarlos con ese tema, el tema ganador, Llegan Los Temerarios y Los Que Te Sé Que Te Amo. 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

0: 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Ya son las 5 con 27 minutos. 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
1: No me dan razón qué pasaría con Cocardo. Es que están muy buenas sus películas de ahí del TikTok, están muy buenas. Si no la has visto, la del Cocardo, te la recomiendo. Es la de el tío que vende helados. Bueno, saludos ahí para toda la banda que anda en sintonía con los otros.
2: Esa forma debes comprender.
1: Me voy a echar otro knockout. Y este knockout viene fuerte, ¿eh? Saludos para mi buen Belly. Ahí en las Margaritas me está sintonizando mi buen amigo Belly. Qué chulada, amigo. Bendiciones. Gracias por estar en sintonía con los otros. Y pues bueno, voy a tomar en cuenta tu petición, ¿vale?

Bueno. Voy a dejarlos con el knockout. Canción número uno que se apodera en el ring del cuadrilátero. Esa es la base y nada menos que Pedro Fernández con Mi Forma de Sentir. Canción uno del knockout. Ah, pues, que suene. Ahí está, suelta la producción. Canción número uno, Pedro Fernández, Mi Forma de Sentir.

Canción número 2 que entra. Sí, sí, lo tengo. Sí, es que estaba yo hablando que sí, lo tengo encendido. Gracias, mi Sandy. Gracias. Es que estoy en mi live, estoy saludando a los que estaban en mi live. Voy a dejarlos con la canción número 2 entrando y apoderándose en este ring del knockout, ¿eh? Es el grupo Samurai. Él soy yo. Canción número 2 del knockout.

Bueno, voy a presentarles el lado número 3. Viene con todo el lado número 3. Llega Marco Antonio Solís y nos canta. Cuando te acuerdes de mí. Canción número 3 del Knockout. Es Marco Antonio Solís. Cuando te acuerdes de mí. Canción número 3 del Knockout. Viene fuerte este Knockout, ¿eh?

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1: Ah, eso, que diga la banda. 967-967-283-9855. Banda, ¿por cuál nos vamos, eh? Saludos a mi biker. Ahí el buen 86. Saludos, mi biker.

0: Vamos a ver qué dice la banda, ¿eh?
1: La número 3.
0: La 3 quieren Marco Antonio Solís. ¿Qué dice el auditorio, eh?
2: Vota por la 2, soy Iker.
0: La 2, el Iker quiere la de Él Soy Yo.
3: Olis, buenas tardes.
0: Hola, Sandy. ¿Cómo estamos?
3: Nosotros ya estamos escuchándote.
0: Qué bueno.
3: Que apenas terminando de comer.
0: Qué sabroso.
3: Pues mi voto es por Marco Antonio Solís.
0: Marco Antonio, la 3. Eso, Sandy, para que baje más a gusto la comida, ¿eh?
4: Hola, Timbalín, buenas tardes.
0: Olis.
4: Nos vamos por la 3. Bonito programa, saludito.
0: Por
4: como
0: la 3.
4: Siempre aquí en la Trinitaria. Linda tarde.
0: Eso, mero. Saludos a mis amigos los caramelitos, ¿eh? Allá en la Trinitaria, estén en sintonía con nosotros.
5: Nativo.
0: ¡Qué buena vibra transmites, hermano! Es un gusto para mí, mi rey. Es un gusto. Te paso, Lupita, te paso.
6: Para que te lleves bien con tu mujer.
0: Bueno, vamos a ver, auditorio, 9672839855. Vamos a ver qué dice el auditorio. Vamos a ver qué dice los mensajes. Dice, buenas tardes, mi timba. Vámonos por la número 3. Dice Timbalín, la número 2. Dice, vamos a ver, la número 2, mi timba. Dice Timbalín, la número 3.

0: bueno, ustedes lo pidieron, ustedes mandaron, ustedes dicen qué es lo que pasa en este espacio. Y yo voy a dejarlos con la canción ganadora, ¿eh?
1: ¿De quién estabas diciendo vos, Timba? Si me acordaba yo de la asquerosa, el Marcos.
0: Sí.
1: Pinche Macario.
0: Él te extraña, extraña esos audios que le mandabas. Por otro lado. Bueno, voy a dejarlos con ese tema porque ustedes lo pidieron y aquí la banda lo que dice, complacemos, Marco Antonio Solís, el Buki. Voy a dejarlos con este tema. Se canta cuando te acuerdes de mí. Es Marco Antonio Solís, Canción ganadora de ese knockout. 5:42. Ya casi me voy.

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1: Ya son las 5:46.
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Para mi Iker, para mi chaparrito, para mi amiguito Iker que anda en sintonía conmigo, voy a dejarlo con su tema. ¿Por qué me lo está pidiendo? Sale mi Iker, ahí está tu tema, hijo. Disfrútalo, un saludo ahí especial para tu mami, para tu papi, para toda tu familia que están en sintonía con nosotros. Un abrazo, Iker. Ahí está tu tema, hijo, disfrútalo.

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Ya son las 5:54.

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Bueno, oye, voy llegando ya a la recta final. Ya me voy, ya me voy, ya me voy. Gracias a toda la banda que estuvo en sintonía conmigo en este espacio del descontrol de 4 a 6 de la tarde con su amigo el Timbalín. Gracias a toda la banda, gracias a toda la banda que hizo

0: Me voy a despedir con ese tema ahí para la banda que anda en sintonía con nosotros,
1: Decipe Timba, gracias, madre. 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
2: Y Lalo Carballo, un nativo.
1: Ay, no, voy a dejarlos con buena música. Gracias a toda la banda que se me sintonía conmigo. Oye, quiero agradecer. Antes de irme, les gustaría para que me quede otra millona. Si me lo autoriza mi gerentío, si me quedo. Oye, quiero agradecer y saludar a mis amigos que hicieron posible este espacio del descontrol. 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
1: 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Llegamos al descontrol de Papá Timbalín.
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1: Buenas tardes, un saludo para mi comadre Ceci y mi compadre Coqui, que los escuchan en el barrio de Santa Ana. Saludo para Stephanie y Nicole, para que se pongan a bailar Ojitos Lindos Mexicanos. Eso, mero, ahorita voy a complacer con mucho gusto. Y para la gente que está en sintonía con nosotros, ya me voy, pero no sé si me quedo otra hora. ¿Qué dice la banda? Ya me voy, Checo.
3: Por cierto, vos, Timba, hoy, ahí si me puedes mandar tu número, a ver qué tal me anima para hacer una entrega del patrón.
1: Ahorita te lo voy a dejar escrito. Listo, ya está, mi Checo. Quédate otra hora, vos.
0: Es que no sé si me quedo.
1: ¿Me autoriza mi jefe quedarme?